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0: 7:07 minutos en Mix Radio.
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1: Comienza esta noche de jueves la parla de Mix Radio. Hey, ¿cómo están? Hola, buenas noches. Bienvenidos, bienvenidas. Voy llegando.
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1: Aquí estamos. Esta noche, noche de jueves, última parla de la semana, Como siempre, los acompaño desde ya, desde las 7 de la noche hasta las 11. Si es que se van a quedar por ahí despiertos toda la noche, hasta que se acabe el día, va de uno por ahí despierto hasta que llegue el viernes también. La gente que trabaja de noche, el combo que a esta hora empieza a camellar, por ejemplo. La gente que va de regreso a casa, el que anda metido en el trancón, en el tráfico, el que anda en su negocio también, por ejemplo, en esta noche. Mejor dicho, que se reporte todo el mundo, que comienza la parla de Mix Radio.
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1: Estamos listos para comandar esta noche, una noche más. Comandándose viene el tema de la noche, más adelante. Mucha gente por ahí ya enviándome mensajes. Mándame notas de voz, noticas de voz. Para saludarlos, para saber dónde andan a esta hora de la noche, donde se reporta el combo. Escuchando Mix Radio, ya, en modo Mix. ¿Quién anda en modo Mix? Hola. Hello.
2: Dímelo, Oli, papi. Dímelo. Te estaba esperando. No, tú que me ibas a meter una salchipapa, estoy esperando todavía.
1: Tienes como ganas de salchipapita. Te provoco una salchipapita. Dice por aquí, hola Orly, buenas noches. Reportando sintonía a esta hora de la noche, la cónsul de Baranoa, Lorena Silvera Cabarcas, me dice, salúdame a la canciller de Guamal, Magdalena Guarajú. Salúdame a Yanis Carolina Sanjuanelo, que anda escuchando Mix Radio también. El propio Jason Barber ya anda modo Mix, escuchando
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1: Un combo gigante, ahí lo puede estar saludando. Así que, repórtense, porque por ahora me voy con esta. Se llama otra cosa, Remix, en la parla de Mix.

0: 1, 2, 3,
1: Chris y Ronnie de King DJ aquí en Mix Radio. Esta noche la parla de Mix. Bueno, voy a esta hora de la noche con el combo que sigue activo por ahí. Reportándose. Va la gente ahí llegando a la parla de Mix. Oye, saludos también a esta hora de cumpleaños. Para

0: aquí andamos Domix. Hola, buenas noches.
1: Recorriendo la calle de Soledad, del Maestro, como agarro un toro. El del perreo,
0: 1103.9. Allá, el motocarro en modo mixa, cogiendo fresquito ahí en el motocarro. ¿Qué onda, modo mix? Hola, buenas noches. Hello.
2: Hola, Orly.
0: Hola.
2: Ando en modo mix radio, en el tráfico de tu vida. Caramba, yo no sé la gente que...

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1: Para ir a ver el partido.
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1: La Set y la L, Zion y Lennox. Se viene música de Sean Paul también en minutos. Don Omar por ahí más adelante. En la parla de Mix.

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0: La Z y la L, Zion y Lennox, esta noche aparecen en Mix Radio, en la parla de Mix. Aquí estamos. Esta noche de jueves, última parla de la semana. Así que se active el combo de la noche. 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
0: Bueno, mi gente, continúo por acá y les tengo pregunta de la noche, tema de la noche. Ustedes saben que cuando yo me pongo a buscar estudios por ahí, sale una pregunta, sale una pregunta. Bueno, me acabo de encontrar un estudio. A ver quién hizo esto para tirar la fuente. Un estudio realizado por científicos de la República Checa. Así aparece acá. Bueno, ellos han investigado algo, han llegado a una conclusión, supuestamente, según su estudio, según su investigación, llegaron a la conclusión de que los seres humanos, las personas, sí, tú, yo, la persona que está ahí al lado tuyo, la mayoría solemos escoger a nuestras parejas sexuales fijándonos

0: siente atracción sexual o deseo sexual por personas con o el mismo tipo de pelo, o el mismo color de pelo, o el mismo color de ojos. Así que hoy te quiero preguntar a ti si tú te has fijado en eso. Tú puedes decir cuál es tu tipo de pelo o de color de ojos que te atrae, que te gusta. O no aplicas. Manda tu nota de voz esta noche, 301-301-1039. Sí, la investigación dice eso, ¿eh? Básicamente, ellos dicen eso. Básicamente dice acá que las personas solemos tener un gusto o un deseo sexual ya como claro, ¿no? Como que hay gente que dice, no, a mí me gusta que la persona tenga cabello negro, que tenga cabello rubio, que tenga el pelo rojo, o que sea crespa o crespo, que tenga el pelo liso, y que eso va muy ligado al deseo sexual. También dice que hay otro tipo de personas que se fijan más en el color de los ojos. No, yo tengo claro que a mí me gustan los ojos verdes. O una chica puede decir, no, yo tengo claro que a mí me gustan los tipos con los ojos así como color miel. Bueno, no sé. Manden notas de voz para ver si ustedes tienen claro a ustedes qué tipo les gusta. O si dicen, nada, Orle, a mí me gusta de todo. También podría ser. Pero digan la verdad, digan la verdad. Vamos a ver, ¿quién anda modo mix? Hola.
1: Orly, mío, tírate el temita de la noche que ya quieres pelear, mío.
0: Bueno, ahí está. Ya lo mandé. Para que pelees. Para que opines. En la parla de Mixer Radio. A ver qué dicen por aquí. Hola, buenas noches.
2: No. La verdad, eso no aplica, eso no aplica.
0: No aplica.
2: No tiene nada que ver.
0: Ajá. No, él dice que no. Dice que él no. No tiene tipo de pelo, no tiene que ver con nada. Y tú no se lo das. ¿Tú has identificado algún tipo de... o color de pelo que te guste, o color de ojo, que te atraiga sexualmente hablando? ¿Quién anda modo mix? Buenas noches.
3: Ah, qué más, viejo Orly.
0: ¿Qué más, papá?
3: No, yo sí te odio. Imagínate calvo y con catarata. Con chao.

0: créame, créame. Alguna tiene su fetiche por ahí, su gusto por ahí. Bueno, eso también entra, ¿no? En la lista. Habrá una chica por ahí que diga, no, Orly, a mí me gustan calvos. A mí me gustan sin pelo. Hola, buenas noches.
1: DJ se emputó porque dije, me gustan así.
2: ¿Quieren sobarle la calva?
0: Grande modo mix, hola, buenas noches.
3: No, Orly, buenas noches. Oh, Orly, yo no copio, a mí me gustan todas, negra, blanca, todas. Ojos claros, ojos negros. Okay. Ya, la que venga, que tiene que ser bonita, pues.
0: Ok, como sea. Estamos investigando a ver si el estudio tiene razón, sí o no. Pero para eso necesito que tú me mandes una nota de voz, pero no a la ligera, piensa bien. Puedes mirar al pasado, puedes decir, bueno, sexualmente hablando, en el pasado he tenido varias parejas sexuales y todas tienen, o todos, porque aplica para hombres y mujeres, tienen el pelo de tal color, o la mayoría, pues, tienen el pelo de tal color, o el color de los ojos así. O alguien que pueda decir, no, a mí me gustan, de pronto, con el pelo largo, con el pelo corto. Eso también entra ahí en el tema, ¿no? Aplica. Hola, buenas noches. La parla de Mix Radio.
4: Dímelo, Orly. ¿Cómo vamos?
0: Brother, todo bien.
4: Y recorriendo las calles de Balaquilla.
0: Eso. Uy. ¿Quién anda, modo Mix? Hola.
5: Orly, el cuerpo. El cuerpo, su sex appeal, si son sexy. Y el bichote.
0: ¡Ey, pero vi!
5: ¿Sabes?
0: ¡Ah! Cristiano, el bicho, Cristiano Ronaldo, eso fue. Ah, que la bichota, Karol G. Ay, entendí. Pregunta de la noche, para que me mandes tu opinión. No te quedes sin participar, tú también tires tu parlita ahí. Esta noche, este jueves en la noche. Mientras tanto, aquí está Bele. Bueno, Bele tiene como un mismo estilo, ¿no? Como que le gusta. Parecidas. Eso cree uno. Uno sabe. Ya vengo con más opiniones. Dale de una. 301-301-1039. Manda tu opinión.

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0: Ahí está con Wisin y Yandel también en Mix Radio esta noche, porque andamos de parla, la parla de Mix.
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0: Hey, para la gente que acaba de llegar, para el combo que acaba de sumarse a esta hora de la noche, hace un rato que entré por aquí al aire, les estaba hablando de un estudio que encontré por ahí, que decía que las personas solemos tener una atracción sexual inclinada mucho por el tipo o color de pelo de una persona o el color de ojos de una persona. Es decir, según esta investigación, yo les dije ahorita de dónde era, creo que era de... Bueno, creo que era República Checa, creo que fue que yo les dije el lugar de la investigación. Se me perdió. Sí, República Checa, por allá hicieron esa investigación y encontraron estos datos. Según ellos, los seres humanos solemos sentir atracción sexual por una persona muy ligado a un tipo de pelo, color de pelo, o un tipo de color, o un color de ojos más bien también. Así que te pregunto a ti, ¿tú tienes claro cuál es el tipo de pelo o color de pelo que te atrae sexualmente hablando? ¿Pelo largo, pelo corto, pelo negro, rubias, rubios, pelirrojos, pelirrojas, sin pelo? Color de ojos, verdes, azules, grises, marroncitos, negros, bueno, en fin. Ahora, sexualmente hablando, dice el estudio. O como un oyente ahorita que dijo, no, Orly, la verdad es que yo creo que a mí me gusta de todo. Vamos a ver qué dice la gente por aquí. Hola, buenas noches.

0: Hola, buenas noches.
1: Wow, Oli, yo no perdono en nada. Y te de cuento de que como venga, claro que sí me llama más la atención, así como un pelirrojo, porque tú sabes que las pelirrojas son bandidas.
0: Ya, pero ¿viste?
1: Ya.
0: Oye, estaban dando opinado puro hombres. Oh, necesito Everybody knows this right here. Una mujer también que diga para ver, para saber si las mujeres se fijan en eso. ¿Sí o no? Mami, hola, buenas noches.
2: Oh, Orly. Ajá. Eso es verdad. A mí me gustan pelo largo, negro y con los ojos oscuritos. Pero de igual a la final, eso es la que venga. Ahí va. Aunque ese que dijo que va por lo que sea, eso se ve que le gusta lo que sea. Ese es un Power Ranger.
0: Mami, mami. Hola, buenas noches. ¿Quién anda modo mix?
3: Hermano Orly, buenas noches.
0: Dímelo, bro.
3: Hola, Orly, la verdad, tipo de mujer. Todas son muy lindas, todas, como sean. Negra, morena, blanca, alta, flaca, gorda, como sea. Pero mi inclinación siempre ha sido desde pelado, una flaca. Todas las mujeres que, o las novias con las que yo he tenido, siempre flaca, ese cuerpito de guitarra, usted se lo imagina ya.
0: Pero el estudio habla del pelo. El estudio habla del pelo. De hombres y mujeres. Pero hablan del cabello, del pelo y de los ojos. Hice el estudio. Pero bueno, él se fija más en, como en otras características físicas, aparentemente. A ver, ¿quién anda modo mix? Hola.
4: Hola, Orly.
0: Hola.
4: Mira, a mí me gusta el hombre,
0: uh-huh,
4: de estatura promedio, que tenga poco cabello.
0: Poco pelo.
4: Que sea DJ de Miss.
0: Yeah.
4: No, mentira, Orly, te tengo mando ahí. No, aparte sería, a mí me gusta... El hombre que sea más alto que yo. No, okay. Me gustan los chaparritos. No me gusta que sea tan flaco. Uh-huh. Es más, le acepto hasta la barriguita.
0: Que tenga barriguita.
4: Pero me mata. Que tenga una excelente sonrisa.
0: Uh-huh.
4: Y que huela bien. A mí sí me gusta un hombre que huela bien.
0: ¿Sí?
4: Y no te digo con perfumes caros o algo así, sino ese... Ese olor personal con una buena, con un buen perfume. Uh-huh. Me mata. Okay. Un hombre que huela bien, lo volteo a mirar.
0: Uh-huh.
4: Me encanta eso.
0: Chao, chao, chao. Bueno, ahí hay opinión de una mujer. Yo estaba pidiendo a una mujer que opinara. Ahí está. Hola, buenas noches. ¿Quién anda modo mix? Está lloviendo, ¿qué?
5: España.
0: Miércoles. Se le mandó la nota de voz sola. Hola.
6: Orly, mi hermanito, buenas noches.
0: Dímelo, brother.
6: Orly, a mí me gusta, ante todo, que sea una mujer femenina. O sea, se vista como mujer, que le guste un vestidito, ¿cierto? Y ya físicamente, Orly, yo preferiblemente que sea delgada, que tenga cinturita así como de guitarra, así bien hermosa, que sea de tez clara, cabellito, si es rizado o rulito, me mata, uff. Yo tuve una novia, Orly, que tenía piercing en los pezones. Uy, Orly, eso es algo en la vida que todo el mundo tiene que probar. Eso no...
0: Sí.
6: Esa es una vaina que no se pueden saltar.
0: ¿Qué?
6: Y dijo, Orly,
0: nada más preguntar el color
6: sentimiento,
0: de pelo.
6: Obvio, tú sabes, buenos sentimientos.
0: Ok, yo pregunté el color del cabello, nada más. Tipo botó todos los detalles, pero bueno, sí dijo que le gustaba una crespa, creo que fue que dijo, que le gustaba el cabello crespo. ¿Quién anda modo mix? Hola, buenas noches.
7: Vele, ese man solo busca que se parezcan a Isabela.
0: Okay, ¿cómo así? Ah, esa nota de voz es de ahorita que sonó Vele. Ahora, dame lo mío. Pregunta de la noche para ti, que andas modo mix. Me tienes que decir si este estudio tiene razón, ¿sí o no? El estudio dice que a las personas nos gusta, sexualmente hablando, un tipo de color de pelo o tipo de pelo o color de ojos en particular. ¿A ti cuál? O sea, ya tú has identificado por tus exparejas sexuales. ¿Qué tipo de cabello o qué color de cabello te gusta? ¿Qué color de ojos te atrae? Sexualmente hablando, ¿ah? No, y que no, mi novia, no, puede ser una persona con la que, no sé, sentiste ese deseo sexual, pasó algo y no era nada, eso cuenta, eso suma la lista. Manda ahí tu nota de voz en la parla de Mix Radio.
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0: Jay Wheeler hace esto, se llama así, de lejitos. Aquí está en Mix, en la que comanda. Arrancando otra hora, 9 de la noche ya. 9 y 12 más 1 a esta hora de la noche en la parla de Mix Radio. Aquí estoy.
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0: En la que comanda Mix Radio. Feliz noche, mi gente. Para toda la gente que anda por ahí en la noche. Trabajando, descansando. El combo que siempre anda en modo Mix también. Claro que tenemos preguntas para los que acaban de llegar y para los que no han opinado todavía, que dicen, ¿será que mando una nota de voz? ¿Será que sí la ponen, si la mando? Mándenla. Pregunta de la noche, ya que hay un estudio por ahí que dice que las personas sentimos atracción sexual por alguien por varias razones, pero principalmente ellos han encontrado que por el color de pelo o tipo de pelo o color de ojos. Así que yo te pregunto a ti, si tú has identificado qué tipo de pelo, color de pelo, corto, largo, negro, rubio, pelirrojo, pelirroja, bueno, como sea, o color de ojos verdes, azules, marrones, te seduce, te atrae sexualmente hablando. Bueno, manda nota de voz, a ver. 301-301-1039. Esta noche
1: Radio.
0: Hola, la parla de Mix Radio. Hola, buenas noches.
2: Yo soy Power Ranger, pero por lo menos no me pegan cacho. ¿Yerda? Cachón.
0: Están peleando ahí. Ay, Dios mío, ¿qué dice por aquí? Hola, buenas noches.
3: Estoy en modo Mix, escuchando Mix 103.9, mi radio, papi, el Mijitín de la Malvina.
0: Ok. Ah, pero no opinó. A ver. Vamos a buscar por aquí, hay varias notas de voz. Buscar opiniones. Manda la tuya, hola.
4: Orly, ¿qué tal? Buenas noches.
0: ¿Qué más, bro?
4: Pues aquí aplica que si es gorda, se le da. Si es flaca, se le da. Si es rubia, se le da. Si es trigueña, se le da. Plata, si tiene pecas, se le da.
0: Pero
4: si es manca, se le da.
0: Calma, pueblo, calma. Preguntando por el color de cabello, el color del pelo, tipo de pelo, liso, rizado, negro, rojo, azul. Para hombres y mujeres, Dicen por acá, hola Orly, buenas noches. Me gustan con el pelo largo. Hola, buenas noches.
5: Ojo, da Orly, así sea calva y tuerta. Vamos.
0: Han pasado. Hola, buenas noches.
6: Hola Orly, mi hermanito.
0: ¿Qué más,
6: buenas noches. Dímelo. A mí me genera mucho morbo una pelito crespo. Si es Roma, uff.
0: Ok. ¿Quién anda modo Mix? Hola.
7: Hola, Yoli. Ando modo Mix, escuchando Mix. O el propio Ñaña aquí en el 608. A mí me gustan las monas. Yo soy negrito, a mí me gustan son las monas.
0: Ajá.
7: Ojos marrones. ¿A ti, Ñaña, qué te gusta, tía? A Ñaña le gustan las crepas, le digo, puta. Placas.
0: Sin groserías. Oye, llevo 4 notas de voz y 3. Están funables. Hola.
8: Aquí escuchando Mix Modo Mix 103.9 con la banda de los ositos cariñositos, trabajando en el Alegra, los pelos pintados, el osito mayor.
0: Está bien. Mejor dicho. ¿Será que saco más notas de voz? No sé. Ay, Dios mío. Hola, buenas noches. La parla de Mix.
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0: No puede ser. Renuncio. Hoy con Estados Unidos mejor. Bueno, si alguien quiere mandar una nota de voz decente, pueda pasar al aire. Mándenla. El estudio dice que nos gustas casi siempre el mismo tipo de color de pelo, tipo de pelo, color de ojos. Está imposible sacar más nota de voz. Opinen. La parte.

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0: no le va a salir.
1: Wisin y Yandel, MySpace, con obviamente Don Omar aquí en Mixer Radio esta noche de Parla. Oigan, ahorita en un rato voy a actualizar el tema de la noche. Si ustedes dejan, claro, si ustedes dejan que actualice.
2: Otra vez me resbalé, me envía culé poco.
1: Si mandan notas de voz serias, por favor.
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1: Ahí está la nena de Killaria Vega, culé poco se llama esto.

0: R11. Aquí en Mix Radio. Hola, feliz noche. Bienvenidos a la parla de Mix Radio.
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0: Canción dedicada a todas las nenas lindas que andan modo mix, como dice la canción. Y bueno, a todo el que anda modo mix en esta noche, aquí estamos, aquí estamos. Voy con opiniones. Esta noche en minutos. Caí en la fiebre de Haaland, gente. Lo regalé de la cuna. Hey. Ustedes aquí le están haciendo fuerza ahora que

0: Así suena mi TikTok estos días, ¿eh? Así suena esto. ¿Será que ese brother va a ganar la Copa del Mundo? Sería una cosa épica, ¿no? Vi por ahí que lleva 7 goles. Los mismos que tiene o que tenía su selección antes de él en Copas del Mundo. Sí, o sea, su selección sin él en los mundiales pasados, donde él no estuvo, había marcado 7 goles. Y él ya solito, este mundial, lleva 7 goles. Está ahí cerquita de Messi, ¿no? De Mbappé. Está ahí en la pelea. Está cerquita. Y más de uno cree que puede salir campeón. ¿Será? Eso sí, el tipo está de tendencia en redes sociales. Memes por todas partes. Mejor dicho, la está rompiendo. Bueno, pues ahí está. La tendencia también anda modo mix. Pero como estamos de tendencia en tendencia, yo me voy de una vez al WhatsApp de Mixer Radio, porque hoy ustedes me cuentan qué tipo de pelo, color de pelo o color de ojos les atrae sexualmente de una persona. ¿Por qué estás preguntando eso, Orly? Porque hay un estudio que habla como de eso, ¿no? Hay un estudio que dice que nos suelen gustar como características muy particulares. Que algo que nos atrapa sexualmente de otra persona, tanto a hombres como mujeres, es el cabello o el color de los ojos. Así que hoy quiero que me cuentes a ti qué te gusta, qué tipo de pelo, o qué color de cabello, o qué color de ojos. ¿Quién anda modo mix? Hola, buenas noches.
1: Noche, Orly, ya que tenga el pelo en bucayo, o pelo como sucio abanico, pero se le va.
0: Pero puede mandar notas de voz decente, ¿no? Notas de voz decente, ¿eh? No, diga de voz decente. ¿Quién anda modo mix? Hola, buenas noches.
2: Yo ahora mismo estoy como el presidente de la Espriella. Todas son objetivos militares. Lo que se mueva se le da. ¡Plomo!
0: Pero bueno,
2: ya usted sabe que se le da acá.
0: Y lo que se mueva. Hola, se pasa.
3: Hola, Orly.
0: Hola.
3: Yo estoy escuchando mi radio.
0: Eso.
3: Para que recordarte la morena. Y en la pregunta de la noche, pues, déjame decirte que me mata un hombre con los ojos cafés.
0: Ojos cafés.
3: Un marrón así claro. Que
0: ajá.
3: Que cuando ven a uno así, provoque de todo.
0: Ok.
3: Y cabello castaño mayormente.
0: Ok.
3: Y si es alto, moreno. Y tiene tatuaje.
0: Ella le escribió completo.
3: Me gané la lotería.
0: Vaya. Carly, la gente dice grosería por... ¿Cómo? Que la culpa es de los de la mañana, del programa de la mañana. Sí, es verdad, esa gente del arranque dice mucha grosería. Es verdad. Tienes razón. Mirando modo mix, hola.
4: Escuchando mix, modo mix, 103.9. Y bueno, las crespitas son las que mandan. Las crespas que comandan. Pero las flaquitas, pelo largo, lisito, también se les paran duro. ¡Aú!
0: Tiene su gusto claro, el brother. Hola.
5: Yo, Orly. Hola. Las propias, las que mandan a uno para el psicólogo. Las pelirrojas.
0: Uy.
5: Uy.
0: Eso es cierto.
5: Y si son ojitos claritos, ya sea gateado o verdecito,
0: no, papi,
5: esas yo mandan para el psicólogo. Pero son las más bonitas.
0: Esas no mandan para psicólogo, esas mandan derechito para el psiquiatra. Te vas de internada y toda la cosa. En serio. A ver, por aquí dice. Ah, bueno, alguien dice por acá que siempre le han gustado con el cabello negro largo. Pregunta de la noche para que ustedes sigan opinando, para que sigan participando por ahí. Ya que este estudio tiene ese dato, ese dato. Estamos viendo a ver si es cierto o no. Una de las cosas que más nos atrae sexualmente de una persona es su cabello y su color de ojos. Así que tú nos tienes que contar esta noche en nota de voz a ti cómo te gusta el color de ojos o el pelo de una persona. A ver si eso realmente es lo que importa. Cuando alguien te seduce, tú dices, miércoles, no sé qué es lo que tiene que... Me vuelve loco. Quizás sea eso, ay, no te he dado

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1: ¡Ay, qué tema para esta noche! Noche de jueves en modo Mix Radio. Ya dentro de poquito llega otra vez el viernes.
2: El amor.
1: Y no me acordaba que viene con puente festivo.
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1: Ah, sí, este. No, no mentira, no sé. Este lunes es festivo, confirmen, gente. ¿O es el que viene más arriba? No. Yo sé que el mes pasado salió la noticia por ahí que habían creado un nuevo festivo. Pero ahora no estoy seguro si el festivo es este lunes o es el que viene de pronto más arriba. Yo creo que sí. Aquí me dicen que sí. Confirmado, seguro.
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1: Dice la gente que sí. Está bien. Es este próximo 12 más 1, este lunes. Que si es festivo, está diciendo la gente acá. Está bien.
3: Orly, este que viene es el festivo que inventaron. Y el otro de arriba también es festivo, que ya estaba.
1: Claro, sí, sí.
3: Ponte el disquito que te puse ahí, que te estoy pidiendo.
1: ¿Cuál? Ah, de Luister. Están pidiendo musiquita de Luister, la voz por aquí. Está bien. Hola.
4: Último Domínguez, escuchando Mix Radio. Viejo Orly, sí. Por el día de Nuestra Señora de Chiquinquirá, que era el 9, y lo pasaron para el 12 más 1. Y el resto que viene otra vez, 20 de julio, papá.
1: Bueno, guarden plata este festivo para que dejen algo para el que viene. Y Linda me manda exactamente la fecha. Día de Nuestra Señora del Rosario de Chiquinquirá. Bueno, ya saben. Puente a punto de arrancar.
2: Como llegó sin avisar.
1: Dentro de poquito, porque okay. Desde el viernes, vamos a contarlo desde el viernes.

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Parla de Mix Radio. Siempre me gusta acompañar a mucha gente que yo sé que siempre a esta hora de la noche están despiertos por ahí. Y andan modo Mix, haciendo algo, haciendo algo. Más de uno por allí aprovechando la noche para hacer billetico, para hacer platica, trabajando. Saludos a todo el combo de conductores. Saludos para la gente que trabaja, por ejemplo, dejando algo listo mañana para su emprendimiento, por ejemplo. Saludos para la gente que trabaja en seguridad, la gente de la policía. Bueno, mejor dicho, la gente que trabaja en las estaciones de gasolina toda la noche, toda la madrugada. A todo el combo, andes donde andes en esta noche. Aquí está Mix Radio dándole play a toda la música. Mira, me dicen por aquí, lo del Domi, es cierto. Saludos también a todo el combo de los Domi, de los domiciliarios. A todo el que trabaja de noche, a todo el que descansa de noche ya también, que anda por ahí relax. Le dan play a Mix Radio. La buena, feliz noche. Oye, saludos también para Adriana, para Adri, para la gente de Potaco. Un abrazo hoy para la gente de Potaco, que subieron un video ahí que no me gustó, me dio tristeza, me dio tristeza. ¿Cuánto ves aquí?

Bendiciones, que Dios los bendiga, que mañana les vaya bien, que es un viernes de esos, que uno dice, ¡qué viernes! Que mañana les vaya bien, que algo bueno les pase.

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1: En Mix 103.9 son las 6 en punto.

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0: buenos días, vecino, vecina, buenos días, ¿cómo están?
1: Buenos días, buenos días, buenos días.
0: Vecina, buenos días, Samara Javier, buenos días.
1: Por fin es viernes, bravo, buenos días a ti, a todos los oyentes. ¿Cómo están? ¿Cómo durmieron?
0: Seguramente están bien, Sammy, los oyentes siempre están bien.
1: El que amaneció amargado, que se vuelva a acostar.
0: Por favor, de verdad, necesitamos que usted recupere su paz, su ternura.
1: Pero bueno.
0: Recupere su ternura.
1: Y salude, porque nosotros no dormimos con ustedes ni nada de eso.
0: Eso es cierto. Nosotros no dormimos con usted.
1: Atrevidos.
0: Además, usted ronca mucho.
1: Nuevo día, nuevo show.
0: Sammy, ¿tú ronca?
1: No.
0: ¡Ira!
1: No.
0: ¡Ira!
1: No.
0: Ey, porque ustedes
1: no,
0: las
1: en
0: mujeres,
1: serio, no.
0: Porque ustedes las mujeres nunca hacen nada ni
1: no,
0: malo,
1: yo reconocería,
0: ni grave, ni feo, ni un mal comportamiento, nada.
1: No, cero.
0: Nada,
1: o sea,
0: nada.
1: Yo cero. O sea, no. O sea, que yo sepa, no.
0: Justo por eso, porque no te escuchas.
1: Ya me lo hubiesen dicho, creo yo. No. Y que anoche roncaste, me dijeron.
0: Entre todas las hadas.
1: Cuando
0: eres
1: estoy
0: la,
1: agotada.
0: Eres la divulgada.
1: No, cuando estoy cansada, el cuerpo reacciona, pero no es que yo todas las noches te...
0: Claro que sí, no. Las mujeres roncan como catapila vieja en su vida.
1: No, jamás.
0: Buenos días, vecina, no es nada personal, es solo tomadura de pelo. Bueno, a las 6 de la mañana, 17 minutos, aparte de desearles un lindo día, un maravilloso día, un día espectacular, que la pasen genial, que los atropelle el camión de la felicidad, del amor, de la ternura, de la empatía.
1: Sobre todo la empatía.
0: En medio de esta oración
1: espectacular,
0: Cosmi espectacular, deseamos que se le vaya la loquera, así como cuando el pastor lo coge a usted y le pone la mano en la cabeza, así.
1: Ojalá
0: le hace,
1: que se le
0: y
1: vaya
0: le hace
1: la
0: así,
1: loquera.
0: Y le hace así, fuera, así. Queremos que esa loquera se vaya fuera, fuera. Deje la loquera de una vez por todas. Deje la loquera.
1: Ayer, ¿Sammy?, fue mi día de suerte.
0: ¿Por qué, Sammy?
1: Porque pasé por una cuadra que no tenía que pasar. Uh-huh. Y había un almacén que tenía todo en descuento. Y me bajé
0: y compré
1: full ropa en descuento.
0: ¿En serio, sabes?
1: Pero en descuento. O sea, me compré como 5 cosas, 200 mil pesos. 5 cosas, man.
0: Señores oyentes, ustedes le vieran los ojitos, cómo le brillan en este momento. Pues, una cosa loca.
1: Pues mi día es suerte.
0: Hace rato no veía ese brillo.
1: Mira,
0: en tu
1: vestido, dos camisas, pantalón. O sea, todo eso por 200 mil pesos.
0: Ey, estoy es... sorprendido con que el rostro de alegría es una anda.
1: Es un día de suerte, nena.
0: Mírala ella con su...
1: Pero si ese almacén pautara conmigo, yo dijera cuál es, pero como no pauta, no voy a decir.
0: Bueno, mira lo que dicen acá.
1: ¿Qué dicen ahora?
0: Bravo. Tírate la prédica de hoy.
1: Ay, pero bien.
0: Dejen el perrateo.
1: Respeten.
0: Ah, lo que pasa es que ayer...
1: Ah, dijiste que tenías unos puntos.
0: Sí, es que me caí y me salió sangre, ¿sabes? Y me cogieron unos puntos.
1: Ay, no, unos puntos de la palabra de Dios.
0: No, pero fíjate que no es... Una prédica como tal de la palabra de Dios, Jesucristo, el nombre del Rey, Yeshua Masías. No,
1: no es esa. Entonces...
0: Es más que todo un aprendizaje.
1: Ah, ok.
0: O sea, es un compartir así de conocimiento y tal. Pero no puedo extenderme porque ya son las 6 de la mañana, 6:20, apúrese que va tarde, lo cogió la noche. Hay personas... que son especialistas, Samara Haidar, en utilizar a otros seres humanos. Especialistas, pero especialistas, así que tienen estrategias.
1: ¿En serio?
0: Para utilizar a otros seres humanos. Y los otros seres humanos, como son unos incautos, ni atención le prestan. No tiene esa palabra tan temprano. Ni se dan por enterados, Samara Haider.
1: O sea, que no es como que... O sea, ellos arman todo un plan para que no te des cuenta que están siendo...
0: Sí, sí. Para que no se dé cuenta la otra persona que está siendo utilizado o utilizada.
1: Amigo, ¿usted ha sido utilizado?
0: Yo sí. Yo sí he sido utilizado.
1: Sí.
0: ¿Y sabes qué es lo más barro de todo? Barro, super barro, barro. Que esas personas que me utilizaron, yo les abrí las puertas de mi amistad.
1: Anda.
0: Y eso, Sammy, es cavar nuestra propia tumba. 5 razones que usted debe tener en cuenta, o 5 puntos que usted debe tener en cuenta para que logre identificar a esas personas que son especialistas en utilizar a otros seres humanos. Punto número 1.
1: Número 1. ¿Cuál es el número 1?
0: Solo aparecen cuando necesitan algo de ti.
1: Sí, me pasa muy seguido. Solo aparecen por pedir boletas.
0: No, para eso no cuenta. Que nosotros estamos aquí para eso, ¿sabes?
1: Yo tengo amigas que no me saludan ni cuando vienen a un concierto. Siempre me dicen, hola, ¿cómo estás? ¿Cómo te ha ido?
0: Anda.
2: ¡Ay, caramba!
0: Punto número 2.
1: Punto número 2.
0: Tu esfuerzo no es notorio o notable porque ellos lo dan por sentado.
1: Anda. O sea, ellos dicen que hace parte de lo que tú debes hacer.
0: Tu esfuerzo, y tú sabes que te estás esforzando por algo, es minimizado.
1: Ok.
0: Punto número 3.
1: Punto número 3.
0: Las personas especialistas en usarlo a uno, este punto es, hey, grábenselo. El más firme es el 4, párale ahora al 4.
1: Siempre.
0: Pero está,
1: siempre el 4 porque te acerca ya al final.
0: Eso es cierto. Punto número 3. Estas personas que por lo general tienen estos comportamientos son súper hábiles para utilizarte como basurero emocional.
1: ¡Anda, basurero!
0: Son especialistas en llegar, en contar así todo lo que les pasa, todo. Imagínate. Ese es desgraciado. Ay, no tengo plata. Ay, la luz, la rueda, el look y la yuca, la taja. Y cuando tú vas a contarles algo, ay, bueno, Sammy, yo te llamo.
1: No, ¿oíste? Me llames.
0: Yo te llamo porque voy a estar ocupada todo el fin de semana.
1: Pero yo creo pero que se da cuenta enseguida que esa persona no es amiga.
0: Sammy, hay gente que no se da cuenta, Sammy. Sammy, hay gente que no se da cuenta. Punto número 4.
1: El más importante, dice Bravo.
0: Fui víctima de este punto.
1: ¿Cuál?
0: Te celebran absolutamente todo cuando das. Pero cuando ya no lo haces, te cancelan.
1: Anda.
0: Por completo.
1: Ok.
0: Das. Ay, Sammy, la mejor. Sammy se manda el desayuno. Sammy se manda.
1: Sí, aquí me, así me tratan aquí.
0: Sammy, no sé qué. Sammy. Y cuando Sammy no tiene para mandarse el desayuno, o sea, Sammy, de verdad, es cosa ridícula.
1: Es verdad.
0: ¿Alguna vez le ha pasado?
1: A mí me pasa aquí todo el tiempo.
0: La mentira, que aquí te queremos mucho, pero... Y el punto número 5.
1: El 5.
0: Esto lo hacen por lo general los narcisistas.
1: Anda,
0: los narcisistas, hijos de Satán. Narcisistas. Son los hijos de las tinieblas. El punto número 5 es infalible en el comportamiento de un ser humano narcisista. En ese campo del narcisismo se conoce como el descarte final.
1: Okay.
0: Después de utilizar una estrategia, y aquí me salgo un poquitico del punto número 5, que es enviar a unos mini demonios que le llaman en el mundo de la psicología los monos. Ah, se me escapó el nombre ahora. No recuerdo, pero son esas personas que van para ablandar el terreno.
1: Okay.
0: Monos voladores, así le llaman.
1: Okay.
0: Monos voladores. Apréndanse ese término. Monos voladores. Consiste en esas personas que llegan a ablandar el terreno para que el narcisista, cuando llegue, todo esté mono otra vez. Oh, ok, vuelvo. Punto número 5 y el final. Estas personas desaparecen cuando ya no les sirves. Aprenda a identificar esos 5 puntos porque son comportamientos habituales de personas especialistas en utilizar a otros para ellos siempre estar, mira, espectacular. Fantabuloso.
1: Identifique a ver si esa persona tiene algún punto. Si tiene más de 2, peligroso. Si tiene 3, súper peligroso. Si tiene todos, déjelo ir. Y si usted no identifica, y si usted no identifica ninguno, porque es usted el narcisista.
0: Anda.
2: Ay, caramba.
0: Fíjate que no, eso lo dejamos para otra
1: enseñanza.
0: Para otra enseñanza, sí, porque tocaría después extenderme para explicarlo desde mi humilde percepción y conocimiento. 6 de la mañana, 27, familia. Es viernes.
1: Por fin.
0: Hoy es viernes de karaoke aquí en el arranque.
1: Viernes de Barbie.
0: Vamos, familia.
1: Hoy es viernes. Te va a decir que es viernes.
0: ¿Qué va a decir?
1: Que lo estoy buscando, cálmate. Lo estoy buscando porque lo tengo guardado.
0: Uy, no, este programa cada vez va de mal en peor. Le hacen bajar a uno la música.
1: Sube la música.
0: ¿Para dónde subo? ¿Para dónde?
1: Que busques la música.
0: Que ponga la música. La música del fin de semana, el Modo Mix. ¿No te parece, Valdemar?

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2: Miras, porque luego de esta canción vienen las cosas que no tienen flow. Envíe su nota de voz. Ya. 301-301-1039. Ay, si tiene alguna nota de voz que quiera compartir con nosotros para que aplique para hacer el Toxicapítulo, hágale también. Hágale.

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1: Regreso aquí en el arranque de Mix por Mix Radio, la emisora que está comandando. 6:39 a.m. Mi querida Sammy, ¿cómo vas?
2: Bien, bravo. Hoy tengo hambre.
1: Alza la pata y come cala.
2: No, esta hora nunca, casi nunca me da hambre a esta hora, pero hoy tengo hambre.
3: Pero si acabas de desayunar,
2: no,
3: princesita.
2: Me comí fue un melón, un pedacito de melón.
3: Ah, picado.
2: Eso no, yo como es eso, melón o papaya, pero eso.
3: Un
2: no,
3: melón para el corazón.
2: No, pero yo quiero así como ajá.
1: Ay, Sammy, mira lo que acabo de encontrar, ya que hablas de comida para... Mira, a ver, ya yo tengo aquí... Compré palillos.
2: Y yo voy a comprar entonces la comida.
1: Bueno, podrías comprarte una butifarrita de esas donde nosotros...
2: Rico.
1: Mira, a ver, aquí tengo ya los palillos, mira, hay muchos palillos.
2: Gracias, qué nuestra... gran aporte para la merienda.
1: Sí, claro, para nuestras butifarras, Sammy, mándatela.
2: Podemos pedir una butifarra o podemos pedir unas empanadas.
1: Tú que eres
2: de carne.
1: Una mujer pudiente.
2: Aquí a la vuelta hay una cosa que tiene un nombre que no puedo decir, que venden unas empanadas de carne molida.
4: ¡Ay, caramba!
1: Buenos días, DJ André, que Dios te bendiga.
2: André, buenos días.
1: 6:40 a.m. Vamos con la primera ronda de las cosas que...
5: No. Uy, niño, no, eso no tiene nada de flow.
1: Hola, buenos días desde El Amor. ¿Cómo amanecieron?
6: Buenos días, Mr. Bravo.
1: Buenos días, mi hermano.
6: Padre, buenos días, Sammy.
2: Buenos
6: amor,
2: días.
6: Besos. Bueno, el traficante no ha llegado todavía y cabece tu tumo.
1: Pero mándale besos.
6: Uy, bueno, sobre las cosas que no tiene. Uy, niño, eso sí tiene mucho flow.
1: Sí,
6: hoy amanecimos nuevamente, papito. Dios nos levantó.
1: Es cierto.
6: Dale la gracia y la honra a nuestro creador.
1: Así es, compañero.
6: En nombre del Padre, Hijo y Espíritu Santo.
1: Amén.
6: Y las cosas que uno tiene en flow.
1: ¿Qué sería?
6: Viste, ayer se nos fue la luz a la medianoche y estamos trasnochados.
2: Fuerte.
1: Con estos calores, niño.
2: No.
1: Hola, buenos días. Cosas que no tienen flow.
7: Hola, buenos días, mi terrao. Sammy, buenos días. Feliz día, bendiciones.
1: Igualmente, mi hermano.
7: Ya en 103.9 de temprano. Saludito acá al equipo Carrera 27, décimo. Cosas que no tienen flow, las personas que te utilizan y que luego se olvidan de ti y no son capaces de dar las gracias. Y cosas que sí tienen flow, la gente agradecida, gente que de verdad
1: así es.
7: Está para ti cuando la necesitas y tú también estás para ellos.
1: Así es, le llaman empatía. Sammy, ¿tienes alguna cosa que no tenga flow?
2: Sí, pero tengo que confirmar algo, espérate aquí. Porque es que tengo
4: una que
2: no tiene flow y se la voy a decir a todos en su cara.
1: Pero deja la rabia, si te levantaste aburrida, vuélvete a acostar.
2: No, es que ya yo me levanté hace rato.
1: Además, anoche roncaste.
2: No, eso dicen los mentirosos hombres aquel. Espérate, porque ustedes ayer...
1: ¿Ya lo encontraste o vamos con los oyentes?
2: No, y aquí tengo la información.
1: Dale, Sammy.
2: Ustedes ayer aquí estaban diciendo que no sé qué, que era una falta de respeto, que le ponían 5 árbitros a Francia, Marruecos, argentinos, y que esa era la que estaban comprándole. ¿Usted vio algo irregular ahí en el partido?
1: ¿Y el Mundial se acabó?
2: No.
1: No, todavía sigue.
2: Ayer usted vio que los 5 argentinos le dieron pito a Francia. ¿Pito? Le dieron a nadie, ganó Francia, legal, 2-0, sin ningún error.
1: A mí el penalti que votó, hasta ahí me lo vi, después me quedé dormido. El penalti que le tapó, no lo votó, le tapó el arquero Bono, creo que es que se llama el arquero de... O algo así, no recuerdo. Ya los oyentes nos van a confirmar.
2: El arquero.
1: A mí eso me pareció un penaltito. Eso es como cuando el jugador...
2: Pero fue a Francia.
1: Sí, exacto. Estira la pierna así, ayudando a Francia. Estira la pierna así. Estira la pierna así como... ¡Ay! ¡Me tocaste el cabello! ¡Ay! Este es un deporte para machos, pero mira.
2: Y se cayó así como bailarina así, de ballet.
1: Así, ¡ay! ¡Me rozaste!
2: Entonces no entiendo cuál es la bulla que tienen, que los 5 árbitros argentinos iban a dar pito a Francia. Busquen oficio.
1: Yo te dije que la...
2: ¿Pero en qué ayudaron?
1: Escúchame lo que te voy a decir. Yo escribí en el contenido que subimos hace unos días a nuestro Instagram, donde preguntamos que cuál era la final para cada uno de nosotros.
2: Sí.
1: Yo escribí Francia-Inglaterra. Sin embargo, a raíz de los antecedentes desde los octavos de final, puedo asegurar, corrijo, desde los 16avos, ¿sí? Uh-huh. Que fue cuando que en este mundial fueron los partidos siguientes a la fase de grupos, porque ajá, esta vez fueron más. Lo que pasó con Cabo Verde y Argentina me hace ver que la final va a ser nuevamente Francia-Argentina.
2: Cálmense, que España tampoco es que sea una
1: más. Están ayudados.
2: O sea, está ayudado Francia entonces.
1: Y Argentina también.
2: Los dos.
1: Están ayudados.
2: Que se enfrente Mbappé, Messi, será.
1: Están investigando al man este de la FIFA por $300 millones. Eso no tiene flow. Porque el deporte debe ser transparente.
2: Sí, sobre todo.
1: Hola, buenos días. Un saludo para Richard Río, que lo banquearon porque ha metido. Bueno, ey, hola, buenos días.
8: Muy buenos días, Mr. Bravo. Buenos días, hermana. Beso para Santas Gotas. Cosa que... No. Uy, niño, no, eso no tiene nada de flow.
1: Nada.
8: Que el jefe nuevo ya lleva un mes y nada, que se mande las pizzas de bienvenida.
1: Jefe.
8: Sí, se está haciendo el loco.
1: Sí.
8: Uy, niño, sí, eso tiene mucho flow.
1: Dale.
8: Que tenemos un día de más de vida.
1: Así es, compañero.
8: Vamos con toda, terminando semana, porque es viernes, para coger el fin de semana relajito.
1: Para vacilarla. ¿Este lunes es festivo, sí o no? Que yo sepa, sí es festivo. Sí, este lunes.
2: Según tengo.

0: locutores, regálanos 8 empanaditas de queso, 8 empanaditas de pollo y unos 6 chocitos. Nosotros aquí no somos muertos de hambre, es que hoy hace filo.
1: Hoy hace hambre. Pero full, me levanté con hambre.
0: Está la pata y come calambre. Vamos con más oyentes, cosas que no tienen flow. Hola, buenos días.
2: Hola, amigo, hola, bravo.
0: Hola.
2: Soy Rafael.
0: Hola, Rafa.
2: Y cosas que no tienen flow. Que falta 3 días para entrar al colegio.
1: Ay, Rafa.
2: Entonces, cosas que sí tienen flow.
0: ¿Qué sería?
2: Que hoy en la mañana hace mucho frío.
0: ¿Hace frío?
2: Gracias, Dios.
0: Gracias, papito Dios. Hace frío.
1: ¿Qué pasó? ¿Sabes? Tiene el aire en 16.
0: Será. Hola, buenos días.
3: Buenos días, ¿cómo están? Los vimos los mix. Hablo de Barranquilla, San Felipe. Bravo y Sammy.
0: Saludos, papá.
3: Estén bien ahí. Hoy es viernes. Actitud, hoy es un día especial, un día maravilloso, de ser lo mejor del mundo en el trabajo, en todo,
0: así
3: en su familia, sus amistades, las personas que lo rodean, hermano. Y Sammy, también un abrazo para ti, cuídense mucho y yo estoy modo me.
0: Eso, gracias mi hermano por la buena energía, gracias. Hola, buenos días, desde el amor, ¿cómo amanecieron?
4: Buenos días, Sammy, buenos días, Bravo.
1: Buenos días.
4: Amén. Pero, Sammy, ¿pero por qué lloras tanto?
0: Porque lloras tanto.
4: A Messi le han regalado un poco de cosas.
1: Ya viene, cambia el argumento.
4: De oro, que
1: cambia
4: era
1: Batista, el argumento, cambia el argumento.
4: De
1: cambia.
4: Juan Barcelona.
1: Cámbialo ya, no, de verdad.
4: Iniesta y Xavi habían ganado el campeonato del mundo, me acuerdo yo.
1: ¿Y qué hacemos? Lo devolvemos.
0: Pero déjalo hablar.
1: Pero porque siempre salgan el mismo argumento que el balón no merecía. ¿Acaso todos los balones que se han ganado todos los jugadores han sido por, ay, sí, se lo merecen ganar? Eso es la, el deporte tiene mañas, y no solamente con Messi, con miles de jugadores.
0: Pero déjalo hablar.
1: Pero Messi ha demostrado hoy, por ejemplo, el partido pasado, que es tronco el líder, gústele a quien no le guste.
0: Pero déjalo hablar.
1: No voy a dejar hablar a nadie porque con el mismo argumento siempre.
0: Pero no me grite.
1: Da. En vez de decir, los jugadores de Colombia tienen que coger ejemplo de Messi y echarse un equipo al hombro y sacar adelante un 2-0 ganando un 3-2. Gracias.
0: De esta manera usted se da cuenta que la bipolaridad en las damas existe. Hace un momento estaba súper feliz porque compró ayer 5 prendas por 200 barras, 5 prendas por 200 barras, y ahora está gritando, casi se le sale la vena aquí del cuello.
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2: De regreso aquí en el arranque de Mix. 6:52 6:52.
3: Después de la rabia viene la alegría, el compañerismo. De aquí nuestro productor acaba de traernos ya, unas ricas empanadas.
2: Acaba de llegar el señor productor súper temprano.
3: Ay, estas son las de carne molida. Oh, ay, viste, trajo las que yo quería.
2: De aquí,
3: pero ahora me voy a engordar, viste.
2: ¿Me trajiste a mí de aquí? ¿No me trajiste a mí?
3: No, sí, hay dos. Hay una para ti y una para mí.
2: ¿Seguro?
3: Sí.
2: Ah, sí, hay dos. Gracias,
3: gracias.
2: The King.
3: Ya se me quitó la rabia de lo que ahorita.
2: Eres el mejor productor del mundo mundial. ¿Quién como tú?
3: Habla.
2: ¿Quién como tú?
3: Oye, hay karaoke, The King. Con razón, se vino así vestido como
2: exacto.
3: Que...
2: Exacto. Ah, oh, troncueme ella que va para un bautizo.
3: Bueno, ya no vamos a seguir peleando por fútbol, ya.
2: Ahí está peleando, eres tú que no te puedes decir algo.
3: No, no, me soy.
2: Ya nos dimos cuenta.
4: Dami, hola, piernas, tienes que dejar a Mr. Bravo en la casa.
3: Viste, te lo dicen las Bendy Bravo.
2: Uy, no. Las Bendy no respetan. Hola, buenos días. Vamos a la segunda ronda de las cosas que...
3: No, no, no, no, no, no, no, no, no. Uy, niño, no, eso no tiene nada de flow.
2: Hola, hola, hola, hola, hola, hola. Buenos días, buenos días, buenos días, buenos días.
3: No, no, no lo ponga, no lo ponga.
2: Anda.
3: No lo ponga, Bravo.
2: Gracias, Sammy, por avisarme.
3: Léelo.
2: Pero para la próxima no me grites tanto que tengo audífono. Ah, sí, Sammy, esta es una nota de voz que dice abajito...
3: ¡Toxicapítulo! La embarras.
2: Casi.
3: Vamos a escuchar a ver qué tan bueno es este toxicapítulo, que tiene pinta porque demora 2:40. O sea, que hay historia.
2: Sí, al parecer, presuntamente, una damisela está en apuros. ¿Qué dicen por acá? Hola, Sammy hermosa y Mr. Bravo, el practicante, como siempre, no ha llegado. Cosas que no tienen flow, que estamos... Cosas que tienen flow, ok. Ah. Que estamos vivos, gracias a Dios, y cosas que no tienen flow, que pagué la factura de la energía y ahora me dicen que es una plataforma de fraude y perdí la plata. Las oficinas de aire están llenas de personas reclamando lo mismo. Y la empresa, al parecer, presuntamente, no hace nada. Eso dice el amigo a la amiga. Es una mujer.
3: Dios.
2: Amiga. Vi la noticia donde estaban reportando que algunas páginas estaban suplantando la página principal de la empresa prestadora de servicio de energía aquí en el Atlántico y que muchas personas ya habían caído en la estafa.
3: Ay, Diosito,
2: fuerte.
3: Uy, el recibo que está un poco caro.
2: Sí, ahora en julio el agua también va a subir. El agua, niño, el agua. Hola, buenos días. Cosas que no tienen flow.
5: Buenos días, Bravo, buenos días, Sammy, bendiciones para todos ustedes de la mesa de trabajo. Bueno, mi opinión es que la gente puede decir que a Argentina todo se lo regalan, pueden decir misa, pero la verdad es que esa gente tiene mucha jerarquía.
2: Esa gente tiene mucha jerarquía.
3: En vez de estar criticando, deberíamos decir, ojalá tuviésemos jugadores de esa categoría que no se rinden.
2: Es cierto. Sammy, hola, buenos días.
6: Buenos días, Bravo. Buenos días, Sammy. Sammy, estoy realmente de acuerdo contigo. No hay ningún jugador que aparezca cuando las papas queman.
3: Así
6: Messi
3: es.
6: Sí lo hace para la Argentina.
3: Así es. Ya. Y así mismo Cristiano. Lo que pasa es que Cristiano lastimosamente contaba con una selección que no juega para él. Son egoístas. Pero Cristiano es un gran líder también.
2: ¿Se armó un tropel en Portugal por eso o no? Mucha gente está diciendo que lo que sucedió en el camerino es que muchos de los jugadores de la selección de Portugal le tenían como rasquiñita
3: a CR7. Se les notaba. ¿O no vieron los últimos minutos del partido donde quedaron eliminados que podían atacar y jugaban para atrás.
2: Así lo denunciamos en este programa. Hola, buenos días.
7: Hoy es viernes y estoy vendiendo tapones de corcho en forma de chupo y en flow para los que van a playa.
2: ¿Qué? Qué lindo emprendimiento.
3: Dijo, qué lindo, raro tu emprendimiento. Pero bueno, cada quien decide emprender como quiera.
2: Es cierto, amigo, deja de consumir esas cosas tan temprano, ¿viste? Eso es malo para la salud. Y yo pensé, artículo 118, protejalos.
3: No tiene Invima.
2: El alcohol es nocivo para la salud y eso no tiene Invima, no tiene Invima.
3: No, ya hablamos de los jabones.
2: Hola, buenos días.
8: Yo estoy modo Miss, escuchando Miss 103.9, el sonido de la calle.
2: Eso.
8: Mr. Bravo, mi hermano.
2: ¿Ah, compañero?
8: Sammy es la que impulsa a que las personas te falten el respeto,
2: es
8: mi hermano.
2: Es cierto.
8: Cuando tú no estás, la gente se da cuenta que usted es el de la ley.
2: Así que
8: hágame el favor y
2: tú
8: controle esa señorita que está allá.
3: Ay, señor Calle, ese primero salude, que a mí no me saludó.
8: Póngale ley, que acá también exactamente
2: ley.
8: Conozco una persona así, parecida a Sammy, mi este bravo, mi hermano, y yo le pongo ley. Y ya, hoy en día, acata las órdenes. Así que hágale, mi hermano. Bendiciones.
3: Tiene más voz de dominado.
2: Respeta en el nombre de Jesucristo y te respeta. Respétame, niña, respétame.
3: Vamos de dominado.
2: Hola, buenos días.
9: Buenos días, yo estoy en modo mix.
2: Buenos días.
9: Cosas que no tienen flow. Aquellas personas que todavía siguen pensando que a Messi le regalan todo.
3: Total.
9: Y cosas que sí tienen flow.
2: Dale.
9: La buena noticia para todas esas personas es que pueden hacer una apuestica, que están tan seguros, y le meten todo lo que tienen a Messi.
3: Exacto.
9: Y así ganan platica, se vuelven millonarios enseguida.
2: Y ya.
3: Así es. Sácata.
2: Y ya.
9: Hey, Sammy, eso es pura carreta y humo, como dicen por ahí.
3: Mamá.
9: Porque si tú te das cuenta, la selección de Portugal tiene muchísimo más equipo que Argentina. Con más de 7, la selección de Portugal tiene mejor mediocampo que Francia. Y analiza a los jugadores y te darás cuenta. Lo que pasa es que, como lo he escuchado por ahí, lo que pasa es que la interna de Portugal es una interna tóxica. Y es tóxica por el mismo líder, por el mismo Cristiano, un jugador egoísta. Es un jugador egoísta que todo el tiempo, él prefiere que su equipo pierda, pero que él marque gol. A que el equipo gane, pero si él no marca.
2: Brother, la vez que Portugal, no, o sea, entiendo tu punto de vista, pero difiero. Porque recordando el partido con el que Portugal ganó la Euro, ¿tú recuerdas ese partido? No lo recuerdas. No. Yo los invito a que busquen en YouTube.
10: Va a haber una final de Portugal.
2: ¡Opa! No me dio para salir ahora de vacaciones de aquí de la ciudad. Ahora voy a ir a Portugal.
3: Gente pudiente que va a los mundiales. Uy, estoy endeudado, papá.
2: Mira, embustera. El partido que Portugal ganó, en el que ganó la Euro, vean cómo jugó la Euro Cristiano en ese momento. No sé, o sea, pero para gusto los colores.
3: En el último partido después del de Colombia, ¿con quién fue que jugó Portugal? Que todo el mundo dijo, wow, ese Portugal, ahora en este mundial, que empató con Colombia y luego pasó a la siguiente fase y jugó contra quién fue, no me acuerdo. Bueno, si alguien se acuerda, yo lo que me acuerdo.
2: En la fase de grupos.
3: Terminó la fase de grupos con Colombia, que empató.
2: Los 16avos.
3: Él pasó de segundo, Colombia de primero, y se enfrentó a, no me acuerdo qué equipo, si alguien me recuerda, por favor, a Croacia. Bueno, si es Croacia, no voy a hablar de Croacia, voy a hablar de Portugal rápidamente.
2: Luka Modric.
3: Luka Modric. Y lo que pasó es que tuvieron una pelota quieta, donde pensaron que Cristiano iba a lanzar, ¿se acuerdan? Que fue algo bien organizado y lanzó el otro jugador. Ahí se vio un trabajo en equipo. Se vio un trabajo de que yo pude haber lanzado, pude haber marcado, pero le di el paso a mi compañero porque me interesa más que marque mi equipo a marcar yo. No creo que Cristiano sea tan egoísta. ¿Que es egocéntrico? Bastante, sí.
2: Para gusto los colores. ¡Qué lindo debate!
3: Pero Messi va a quedar campeón, gústele a quien no le guste.

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2: 7:04. 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
2: Son las 7 de la mañana, 9 minutos. 7 de la mañana, 9. Luego de disfrutar la empanadita que el señor productor muy amablemente, muy humildemente trajo hasta la cabina, compró tres: una para él, una para Sammy y una para mí. Mi querida Jennifer, nuestra nueva periodista
3: de noticias.
2: De buenas noticias.
3: Hoy sí trae buenas noticias.
2: De buenas noticias.
3: Mi empanada.
2: Eso queríamos comunicarle, sí, que sí. The King no sabe, o no sabía, pues si está escuchando,
3: sí,
2: seguramente
3: sabe.
2: Ya sabe. No, sí, no sabe. Sabía, él no sabía, sí, nada, sabe. Él no sabía nada, dejen la mentira, él no sabía.
3: Tan ricas las empanadas.
2: Él muchas nunca gracias, Samara. Supo que tú venías.
3: grande carne molida.
4: ¡Feliz viernes!
3: ¡Buenos días! ¿Cómo se va la luz hoy también? ¿A dónde?
2: The King, gracias por la empanada, estaba sabrosa. The King,
4: ni la probé.
3: Pero bueno, no te preocupes, me costó años que The King me regalara una empanada, creo que te va.
4: Los últimos siempre serán los primeros. ¿Cómo están?
2: Bien, vecina, bien.
4: Me alegra mucho
3: estar
4: aquí.
3: Jenny, hoy traía noticias positivas.
4: Ay, sí, noticias positivas. Téngame fe.
2: Ok, vamos entonces a depositar toda nuestra fe en ti. Aquí está la señorita periodista con todas las noticias. Jennifer, ¿qué ha pasado?
4: Bueno, les cuento que tenemos un fin de semana con puente festivo.
2: Mira,
4: ¿qué
2: dice ahí?
3: Recojan luz. Así acabó, se va a llamar el noticiero. Acabó, recojan luz.
2: Acabo de escribir un oyente y escribió eso. Recojan luz.
4: Pero sí hay que recoger. Bueno, voy a hablar de eso más
2: señorita
4: tarde.
2: Jennifer,
4: vamos a hablar del puente festivo.
2: Con la que acaba de iniciar el tema del puente festivo nuevo, mucha gente no tiene ni idea.
4: Hay gente que cree que el lunes tiene que ir a trabajar normal, pero no, el próximo lunes 13 de julio será festivo.
3: Aquí
4: en Colombia.
2: ¡Ey, Sammy!
3: ¡Sammy,
2: lo esperado!
4: Pero si se lo hizo al presidente electo, ahora que no me lo haga a mí, no, esta mujer es. Bueno, el próximo lunes 12+1 será festivo en Colombia, gracias a la ley 2578 del 2026, que declaró el 9 de julio como el día de Nuestra Señora del Rosario de Chiquinquirá. Pero como la fecha cayó en 3 semanas, el descanso fue trasladado al lunes siguiente mediante la ley Emiliani, creando un nuevo puente festivo. Sí, aunque la norma fue demandada ante la Corte Constitucional, el festivo sigue vigente y debe ser reconocido tanto por empleadores del sector público como privado mientras se toma una decisión definitiva. Quienes deban trabajar ese día tienen derecho al pago correspondiente por laborar en un día festivo de acuerdo con la legislación laboral de Colombia. Entonces ya saben que si usted trabaja el lunes, tienen que pagarle como festivo, como un día feriado.
3: Pero el festivo, para que usted sepa, sí, para que usted no diga, ay, para que no manda el niño el lunes con las libretas, pues no hay colegio.
4: Hay gente que no tiene ni idea. Hay gente que no sabe todavía.
2: ¡Ey, este lunes es festivo!
4: 12+1.
2: Este lunes es festivo. ¿Qué? El lunes es festivo. ¿Qué? Que el lunes es festivo.
3: En serio.
4: Claro que sí. ¿Y por qué? Por el día de Nuestra Señora del Rosario de Chiquinquirá. Gracias, muchas gracias.
3: Gracias, Rosario, por tanto amor.
2: Con mucho gusto.
4: Bueno, sí, noticias positivas de nuestro metro, del supermetro.
3: Ay, el metropolitano ya avanza de una manera
4: increíble. Me encanta. Sí, señorita. El alcalde de Barranquilla, Alejandro Char, anunció el inicio de la instalación de las nuevas sillas del estadio metropolitano Roberto Meléndez como parte de las obras de transformación del escenario deportivo. Con la remodelación, el aforo del estadio, escuchen bien, pasará de 43,000 a 65,000 espectadores, convirtiéndose en el estadio más grande de Colombia. ¡Bravo!
3: ¡Bien!
4: Y uno de los de mayor capacidad en Latinoamérica. ¿Cómo le quedó el ojo?
3: Sí, y yo escuché por ahí en un video que vi que estaba Melissa Martínez con el alcalde, que va por debajo, van a tener como, no sé de qué se trata, pero va a bajar un poco el calor porque van a tener como unas entradas de aire para que la gente no le dé tanto calor en
4: qué
3: el estadio. Para que sepas.
4: El proyecto, le cuento a Samara y Bravo.
2: Que que tenían como, iban a colocar como unos extractores.
3: Ajá, algo así.
2: Que pues iban a funcionar pues, a la inversa, ¿no? Imagínate. O sea, iban a traer el aire de fuera del estadio.
3: Mira.
2: Mira qué loco.
4: Bueno, el proyecto contempla la instalación de 10.800 sillas retráctiles en las nuevas graderías, además de trabajos en la gramilla, zonas técnicas y demás áreas del escenario. Según Char, el renovado Supermetro estará preparado para albergar partidos internacionales, conciertos y grandes espectáculos, y contará además con novedades en su fachada que serán anunciadas próximamente.
2: Le pongo 6 meses para que lo dañen.
3: ¡No! ¿Cómo va a decir usted eso? No, hombre, no.
2: Lo dije a las 7 y 15 de la mañana.
3: No, pero
2: la 10
3: de julio
2: del 2026.
3: No, señor.
2: Le pongo 6 meses.
3: Reprende
2: a los que dañan las cosas.
3: Reprendo.
2: ¿Ya viste los buses nuevos cómo están?
3: No, reprendo.
2: Móntate, mijita, móntate en los buses.
3: Móntate en el bus. ¿Por qué no hablamos más bien de
2: para que veas cómo ya están rayados?
3: No, yo no
2: Maribel
3: creo.
2: Maribel y Juan Carlos, amor por siempre.
4: No, Maribel, no hagas
3: Maribel
4: eso.
3: Maribel le pegaron una cachera que fue.
4: Ay, Samara, ¿tú cómo sabes?
2: Juan Carlos y María Claudia, te amo, mi amor.
3: No, Juan Carlos salió del otro equipo. Bueno,
2: 6 meses le pongo al Metropolitano para que lo dañe.
4: Porque los barranquilleros tenemos cultura ciudadana con nuestro Supermetro.
2: Mira, sobre todo la cultura en la 72, que yo todos los taxis, todos los carros se meten en contravía, como ahora no hay bordillo.
4: Yo le tengo fe.
3: Yo le tengo fe a la gente.
4: Yo sí le tengo fe. Gente, vamos a demostrarle a Mr. Bravo que sí se puede mantener un estadio en óptimas condiciones.
2: Me encantaría que no viera nunca un contenido de YouTube que así está ahora el Metropolitano luego de 6 meses.
4: No va a ser. Bueno, ya hablemos de otra cosa.
3: Vamos a cuidar. Y se veamos dañando.
4: Barranquilla puso en marcha la comunidad energética Las Gardenias, la primera de su tipo en la ciudad, que beneficiará cerca de 700 familias de estratos 1 y 2 con energía solar y una reducción en el costo de la factura de energía. Van a pagar menos platica. El proyecto cuenta con cerca de 2.000 paneles solares instalados en la huerta comunitaria de la institución educativa distrital San Luis Gardenias y un terreno recuperado que pasó de ser un basurero a un espacio de generación de energía limpia. Así que bueno, Barranquilla también le apuesta a la energía renovable, a la energía limpia. Seguimos con más, y es que Wingo inaugura una ruta directa entre Barranquilla y Aruba.
3: ¿Qué? Ayer lo vi porque la gerente de ciudad, Ana María Aljure, mostró en sus redes sociales que inauguraron el primer vuelo directo desde Barranquilla hacia Aruba y mostró también cómo va el avance del aeropuerto en muchas partes de las instalaciones, como donde recogen las maletas, los ascensores. Muy bacano.
4: Así es, Amara. La aerolínea Wingo puso en operación la nueva ruta directa entre Barranquilla y Aruba, fortaleciendo la conectividad internacional del Atlántico y las oportunidades de turismo y negocios en el Caribe. La conexión operará inicialmente hasta enero del 2027 con 2 vuelos semanales, los jueves y los domingos, desde el Aeropuerto Internacional Ernesto Cortizos, ofreciendo más de 18.000 sillas y con tarifas desde $116 por trayecto. Estamos hablando de unos 368.000 pesos en promedio, impuestos incluidos, o sea, será un tiquete muy económico. Sí. El gobernador Eduardo Verano destacó que la ruta impulsará sectores como el turismo, el comercio, la inversión y especialmente el turismo de salud.
3: Buenísimo.
4: Sí.
3: Vuelo directo. Bueno, así tienes para irte para Aruba.
4: Bueno, no, señores.
2: En vacaciones no tuve para salir de Santa Marta, la voy a ir para Aruba.
4: ¿Por qué?
2: Te me has llevado.
3: Pero
2: yo.
3: No, es que está barato.
4: Está baratísimo.
2: No tengo ni para pagar el recibo de la luz, ahora voy a ir para Aruba.
3: Mix, te paga el viaje a Aruba.
2: Bueno, ahí sí.
4: Ahí cambió la cosa, le cambió la cara, el semblante y
2: la
4: todo.
2: La ñapita, mi querida Jennifer.
4: Bueno, tengo dos y ustedes escogen. Ajá. Hay una positiva y una medio...
3: No, positiva, por favor.
4: Ay, no vamos a recoger luz hoy.
2: No, ya sabemos que hay que recoger luz.
4: Bueno, positiva, demasiado positiva, y es que la Escuela Distrital de Arte y Tradiciones Populares, EDA, abrió las inscripciones para el periodo académico 2026-2, ofreciendo 12 programas enfocados en la formación para el trabajo, el fortalecimiento de las industrias creativas. La oferta incluye programas en danza, música, teatro, producción audiovisual, pintura, fotografía y oficios artesanales relacionados con el Carnaval de Barranquilla. Los interesados podrán pues consultar los requisitos, fechas y el proceso de admisión a través de la página oficial de la institución. Usted en Google pone EDA, pues ahí le aparece la página de la Alcaldía de Barranquilla y allí puede consultar todo el proceso, todo el tema de los programas, cómo es la inscripción y bueno, hay que estudiar, Samara Haidar.
3: Hay que estudiar, amiga.
4: Y gratis.
3: Y gratis más rápido.
4: 100%.
3: Y con buenos profesores y buenas instalaciones.
4: Mejor dicho.
2: Qué buena noticia con la que cerramos, mi querida Jennifer.
3: Sí, hay que estudiar.
2: Los oyentes que no la conocen y que tienen deseo de conocerla a usted,
3: nena, pero
2: ¿cómo hacen para conocerla en redes sociales?
3: Pero
2: ¿a dónde
3: antes
2: tienen que ir?
4: Recojan luz en Ponedera.
3: No.
4: Y en Polo Nuevo. Ya, solamente lo voy a dejar hasta allí.
3: Deberías cambiarte tu arroba.
2: Arroba recojan luz.
4: Recojan luz. Bueno, me encuentran en redes sociales como Jenny, arroba Jenny Salcedo guión bajo, Jenny Salcedo guión bajo.
3: Ya, sigan a la recojan luz.
2: Hoy no le vas a decir, ¿cómo es que le dices tú?
3: Pero es que tú me regañas porque digo que tienen las tetas grandes, entonces tú me regañas por eso.
2: ¿Sabe? Porque así no se le trata a una periodista,
3: sí,
2: una periodista de respeto.
3: Pero si ella tiene bastante que
2: hacer. Una mujer seria, una mujer con esposo,
3: y hoy vino
2: con
3: en
2: marido.
3: El... No, ya está soltera, mi amor. Que te quede claro. Solterita y a la orden.
2: Está soltera.
3: No, a la orden tampoco, soltera.
2: Está soltera, Jennifer.
3: Sin compromisos. Solo dale hasta
2: anda,
3: el piso.
2: Señores oyentes,
4: hoy,
2: la señorita
4: es que,
2: periodista
4: es que,
2: está soltera.
4: Viernes 10
2: de julio.
4: Hace 3 meses exactamente.
2: ¡Anda!
3: ¡Anda! Tú estás despechada todavía porque tú estás contando los días, mamá. Eso no se cuenta.
2: Exacto.
3: Eso no se cuenta.
2: Me quitaste la palabra de la boca. Todavía lo ama.
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2: Me gusta mucho esa canción, es lo nuevo de Kevin C. Se llama Narcisista. Pa' que se la dedique ese malvado hombre.

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0: Vamos de regreso aquí en el arranque de Mix por Mix Radio, la emisora que está comandando. 7:31, 7:31. Y a esta hora queremos invitarlos a todos a que nos acompañen en un par de nuevos programas que tenemos para todos los oyentes. Sammy, ¿ya tú has escuchado Retromix y sí, claro. Palos 2000?
1: Palos 2000, que es a nivel nacional, porque se unen todas las mix de Colombia a recordar esos palos, por decirlo así, que sonaron en el 2000. Entonces, ese es el domingo, ¿a qué horas, Bravo?
0: Es domingos de 12 del día a 2 de la tarde. Pero antes, mi querida Sammy, hay un programa que tiene un concepto muy chévere porque es un programa en el que traemos todas esas canciones que fueron éxitos en la época dorada de las minitecas aquí en Barranquilla. Y pregunto yo, ¿hay acaso algún minitequero escuchando la emisora a esta hora?
1: O sea que, pero yo he estado...
0: Tú no disfrutaste de esa época de la miniteca, ¿no?
1: Yo estaba muy niña todavía. Pero sí fui a minitecas de colegio, por ejemplo.
0: Ok.
1: Pero la pregunta es, ahí en ese programa yo he alcanzado a escuchar, porque bueno, me levanto un poquito tarde los domingos, pero sí he alcanzado a escuchar la última hora, pero hay de todo, o sea, no solo es reggaetón, pones también electro, o sea, es de todo, lo que sonó en esa época.
0: Sí, es muy bueno, los invitamos a que lo disfruten de 7 de la mañana a 10, exacto, los domingos, Retromix, y de 12 del día a 2 de la tarde.
1: Ok.
0: Palos 2000, ese es a nivel nacional. De 7 a 10, disfrutan ese contenido aquí en Barranquilla, aquí.
1: Y el otro Bravo hicieron.
0: Y de 12 a 2, Mix 103.9 Barranquilla tiene el control a nivel nacional. Se unen todas las emisoras para disfrutar de Palos 2000. Palo. Palos 2000. Mira, por acá dice Leo, tengo 52 años. Yo soy minitequero.
1: No, usted está viejo ya, amigo. Usted no es ningún minitequero.
0: Sabe, idea de decirle así a los oyentes.
1: Para allá vamos tú.
2: Uy, a mí sí me encantaba. Yo fui a Sexto Miniteca, Temptation, a Saco, a Tropic.
1: De pronto
2: se me escapará alguno. Uy, pero era buenísimo. No. Muy bueno. Salió uno sudado de esa vaina con un bus de calda recreo, porque todo el mundo tenía que irse en bus.
1: Mira, tú eras coleta, nena.
0: No.
1: No. No, qué va. Esa no tiene.
0: Esa Sammy no respeta. Ey, Sammy, respeta a los oyentes.
1: Ven acá, ese que la quinta aplicaba. O esa ya pasó.
0: En la quinta se hicieron mintecas, pero ya iba como terminando esa bonita etapa.
1: Sí, porque es la única que me acuerdo.
0: En la quinta se alcanzaron a hacer algunas. Algunas, pero las discotecas que marcaron la pauta en ese concepto minitequero donde los muchachos, los menores de edad, podían ir.
1: Antes se podía, ahora no.
0: Sí. Justo por eso fue que se convirtió en una etapa tan bonita y tan especial, porque los padres de familia llevaban a sus hijos, hijas, las dejaban en la puerta de la discoteca y luego las recogían y los pelados disfrutaban sin bebidas alcohólicas, sin drogas, sin tener de pronto...
1: ¿Tú creías también, Bravo?
0: No, créeme, no se vendían ni drogas ni alcohol.
1: Eso no lo vendían al público, de pronto escondido.
0: No se hacía. Luego comenzó a dañarse, por supuesto, como todo, porque todo lo bueno lo dañan.
1: Adivina quién dañó todo, adivina.
0: No lo sé.
1: Un hombre que seguramente llegó y dijo, voy a vender esto aquí y voy a dañar este ambiente laboral. Ah.
0: La Sammy no respeta.
1: Mira, está el poco de gente alborotada, poco de viejo que escucha este programa. Mira eso, ¿así se opinan?
3: Es verdad lo que dice Bravo, incluso habían discotecas que los domingos, las habilitaban y solo vendían pura gaseosa y agua y no dejaban entrar ni cigarrillo, nada, puro menores. Y pasaban unos chéveres, se llamaban los Junior.
1: Los Junior. Yo lo único que me acuerdo de mi época era que en los colegios hacían lo que hoy es la pre-prom, Entonces uno iba a las preprom de los colegios, pero uno a las 11 ya lo mandaban para la casa ya. A las 11 llegaba, a mí me pasó una vez una vaina más fea, qué vergüenza. Primera
0: ¿qué pasó?
1: Vez,
0: ¿qué te pasó? Cuenta.
1: Primera vez que yo iba a una discoteca tenía yo que 12 años, no sé, 14 años. Y yo fui a la Quinta. Por eso te pregunto la Quinta, porque es la única que conocí. Y fui a la Quinta, era la fiesta del Liceo de Cervantes, me acuerdo. Y yo fui con mis amigas, rara.
0: Un taconada y rey,
1: con no, brilli, o sea, brilli. Era una niña. Entonces yo fui.
0: Pero les ponían brilli brilli, ¿no?
1: Sí, en okay. Ese tiempo no era brilli brilli, era escarchita.
0: Brillito. Pero las niñas, sí, las adolescentes, se como aplicaban brillito.
1: Como si nos hubiéramos comido una empanada de huevo.
0: Exacto, llena de grasa.
1: Entonces yo llegué y tal, y yo en la discoteca, obviamente yo así cohibida, porque primero no sabía bailar. Yo, ay, nena, yo feliz en esa discoteca, más contenta. Primera vez que yo voy a una discoteca, cuando yo siento que a las 10:30 de la noche apagan la música de la discoteca, ¡ra! Y yo ando a apagar una música y cogen un micrófono. La señorita Samara Haidar la está buscando su hermana Raquel en la puerta. Todo el mundo volteó a mirarme como
0: a
1: que
0: ver,
1: no.
0: ¿Quién salía?
1: No, y además que decir Samara no es lo mismo que decir María o decir Andrea, que hay muchas. Me subí al carro de mi hermana, me sacó de la discoteca para la casa ya.
0: ¡Ridícula!
1: Y yo iba llorando, estúpida. Nunca más volví a nada de eso. Preferí no pasar pena.
0: Y desde ese momento la vida de Samara Haidar cambió.
1: Exacto. Entonces ellos preferido detuvieron las fiestas para llamarme a mí.
0: Uy, no.
1: Pero bueno.
0: Bueno, lindas anécdotas. De todas esas loqueras que usted hizo cuando era pelado y pelada, va a poder recordarse. Sí, los domingos de 7 a 10 de la mañana en Retro Mix y de 12 del día a 2 de la tarde también un poquitico más acá. Ya es Palo 2000, desde el 2000 hasta el 2015, un par de contenidos bien chéveres con este humilde servidor, Mr. Bravo. Mi querida Samara Haidar,
1: dígame.
0: Ya está listo el Toxic Capítulo. Vamos a escuchar el Toxic Capítulo, okay, mi querida Sammy.
1: Ok.
0: Esto es toxicidad nivel Dios.
1: La va a estar fuerte hoy.
0: Sí. Hasta cárcel tiene el Toxic Capítulo de hoy. Párele oído, porque esto que viene está bueno para chisme. 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
6: ¿Cómo?
7: Hola, buenos días, amigo. Buenos días. Bravo, buenos días, practicante. Que nunca se te acabe ese brillo. Ajá. Porque eres espectacular. Ay, me da mucha risa. Bueno, mi tosifopi, te lo voy a decir el siguiente. Tengo una pareja hace 8 años, pero ya él vive en su casa y yo vivo en mi casa. No somos ni unos pelados, somos bastante edad.
0: ¿Veterano qué?
7: No veo futuro. Porque la hija lo manipula mucho. Mira, bastante. Mira. Conocí una persona hace como 6-7 meses. Nunca, en ningún momento me dijo que qué ojos bonitos tiene. Resulta que pasa, acontece que esa persona comenzó a molestar. El tipo es una persona que está privada de su libertad. Pero el tipo es un duro. Me dice que me ofrece todo lo que yo quiero, que me ofrece todo lo que yo quiero. Incluso se ha manifestado en muchas cosas geniales y me tiene bastante tamao.
0: Ya sé por
7: qué. Porque realmente me gusta demasiado, me fascina y no sé qué hacer. ¿Cómo lo conocí? Por medio de la esposa, pero tiene problemas con la esposa. Yo soy amiga de la esposa. La esposa se la está haciendo hace rato. Pero yo tampoco le quiero decir a él de que la esposa se la está haciendo hace rato. Y no con uno, con varios. Entonces, yo le estoy diciendo a él que no quiero nada con él porque realmente no quiero esa vida. cómo está ahora mismo todo esto. Pero estoy confundida porque la verdad, en estos tiempos acá se me ha cambiado full la vida económicamente. Y veo que estoy mucho mejor así. Entonces no sé qué hacer. Si mejor dejar las cosas así por peligro o aguantarme eso para vivir mejor. No sé qué hacer.
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1: Ni quien te defienda, mi reina. Pero ven, hay una parte que no entendí, bro. A ver si tú entendiste. Ella tiene una pareja.
0: Qué pena.
1: Tiene una pareja, ¿verdad?
0: Sí.
1: Y actualmente la tiene y sigue y visita al otro en la cárcel.
0: Sí. Es lo que yo entendí.
1: O sea, todos tienen pareja realmente.
0: Sí.
1: Ok.
0: Aquí el que está llevando cacho es el novio de ella que vive en su casita.
1: Hace 8 años.
0: Es una relación toalla.
1: ¿Cómo así toalla?
0: Allá y yo acá.
1: Es que después de 8 años esas relaciones así, ¿qué es eso? Es una falta de respeto, eso no pasa nada ahí.
0: Sammy, ese tipo de relaciones está en tendencia. Es algo que está en boga, claro que sí.
1: ¿En boca de quién?
0: Boga. Es algo que está en boga, o sea...
1: No estoy de acuerdo con eso. Después de 8 años, de tanto tiempo, ya uno quiere formalizar. Uno quiere...
0: Hay gente que no...
1: Bueno, pasan estas cosas, sí.
0: Hay gente que no desea convivir. Y tú hace un par de días...
1: No es fácil.
0: Lo recuerdo.
1: No es fácil.
0: Dijiste por esa boquita. Dijiste, ay, niño, que la convivencia no es sencilla, no es fácil y tal, no sé qué.
1: Sí, yo pero recuerdo. ¿Qué puedes esperar de una relación de 8 años que no conviven? O sea, ya, amigo. O sea, ya 8 años es como para decir, ven, vamos al siguiente paso, o sea...
0: Pero hay gente que no quiere hacerlo.
1: Por eso.
0: Aquí otro punto interesante es que ella es amiga de la mujer del man que está pagando una condena.
1: Está privado de su libertad.
0: ¡Qué linda amiga! Con amigas así, ¿pa' qué enemiga?
1: No, y aparte ella dice que es un duro el man.
0: Bueno, esa parte no la entendí. Querida amiga denunciante, si está entre nosotros, usted manifiéstese. Tenemos varias preguntas. Entre ellas,
1: ¿por qué está preso? ¿Por qué está privado de su libertad? Que nos cuente qué hizo.
0: Esa es la pregunta de la señorita Samara Haider. Y la pregunta que yo le quiero hacer es: ¿por qué tú terminaste conociendo a esta persona que está privada de la libertad?
1: Sí, porque que tú conozcas al marido de tu amiga en una fiesta, en una comida, pero ¿cómo llegaste hasta la cárcel a conocerlo? O sea,
0: porque ella dice, ay, qué chévere, que él me está no sé qué, y me huele que todo es por dinero.
1: Pero ¿y cómo pasó? ¿Será que la amiga le pide? No sé por cómo va a llegar, ella conoce a una persona, no sé.
0: ¿Alguna vez les he hablado de la inocencia del hombre y de la maldad de la mujer?
1: ¿Sabes qué es lo peor? Que estas personas que se enamoran de gente que está privada de la libertad tiene un nombre. Esto tiene un nombre, tiene un término conocido que ya lo hablaremos más adelante.
0: ¡Ah, carambolas! ¡Mira tú!
1: ¡Ay, caramba!
0: La señorita Samara Haider en...

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0: Bueno, estamos de regreso aquí en el arranque de Mix por Mix Radio, la emisora que está comandando. Y ahora sí, mi querida Sammy, es momento de irnos a nuestro WhatsApp porque está explotado, Sammy. Ese WhatsApp está enloquecido.
1: Enloquecido porque el toxicapítulo de hoy está bastante complicado, pero necesitamos que la señora del toxicapítulo aparezca. Hay muchas preguntas y necesitamos resolverla para poder ayudarla.
0: Contexto, Sammy, rapidito del toxicapítulo.
1: Ella está tiene pareja, no está casada, viven por separado, pero tienen 8 años juntos. Tiene una amiga que tiene un esposo que está privado de la libertad. Ella terminó involucrada con el señor que está privado de la libertad. ¿Qué? El que está privado de la libertad la tiene bien económicamente, entonces ahora ella no sabe qué hacer. ¿Por qué? Porque está viviendo chévere, está viviendo sabroso, como dicen por ahí. Pero ese es el marido de la amiga y ella tiene pareja, según lo que yo entendí. Entonces...

0: Ajá. En resumen es eso. Hay un cacho por aquí y un cacho por allá.
1: Pero aquí. Y está faltoneando a la Ike amiga.
2: ¡Ay, caramba!
0: Que ni, es que ni, viste, ni privados de la libertad cambian. O sea, el man pegándole cacho a la mujer allá adentro. ¿Cómo hizo para pegarle cacho a la mujer pero en la una
1: mujer,
0: cárcel?
1: Pero la mujer asegura a la denunciante que es amiga, la que le guarda los secretos, que le está pegando cacho no con uno, sino con varios.
0: ¡Oh, qué cachera hay de todo ahí!
1: ¡Qué lindo entorno! Buenos días, desde el amor, ¿cómo amanecieron?
3: Buenos días, Samara, buenos días. Mr. Barabo.
1: Vecina, buenos días, ¿cómo está usted?
3: Bueno, amiga denunciante o del toxicapítulo, perdón. Esa, ya tú la tienes clara, nena, tú sabes lo que tienes que hacer, ya tú sabes que puede ocurrir si tú sigues en ese, no solamente porque tu amiga se entere, sino por lo que tú comentas de en el tema de la condición de la persona. Además, tú debes saber de pronto un poquito más de su vida, y si tienes el temor, ahorita te sientes súper chévere porque te está resolviendo la parte monetaria, pero no sabes qué puede pasar más adelante.
0: Total.
3: Tienes que colocar en una balanza tu tranquilidad o de pronto la parte económica, que te sientas bien.
1: Mi señora, ustedes las mujeres a la paz le llaman aburrimiento, ¿oyeron?
0: No todas.
1: Por eso ella no, aunque tenga tranquilidad, no va, ustedes las mujeres no entienden eso. Ustedes las mujeres entienden la paz, la tranquilidad, la armonía en el hogar como, ay, nena, no sé, le hace falta algo a esta relación. Falta como, no sé, y hacen así los sombritos. Faltan ustedes como así.
0: No, han malinterpretado el tema de que uno quiere adrenalina en la relación. Cuando hablamos de adrenalina, yo no sé.
1: ¿Quiere adrenalina?
0: Sí.
1: ¿Quiere adrenalina? Tírate de un paracaídas y ya.
0: Adrenalina es un man que tome iniciativas, que diga, vamos a hacer esto, vamos a parchar acá, vamos a cambiar el de todos los fines de semana en la casa viendo televisión. No, papá, de verdad, aburres.
1: Eso para nosotros los hombres es paz. Paz.
0: Bueno, entonces busqué dice solo.
1: Paz, paz.
0: No, pero lo que pasa es que en el toxicapítulo se pasó adrenalina. Paz. Se pasó.
1: Está un poquitico pasada, exagerada. Nena. Hola, buenos días.
4: Arra, vaya, saya, vaya, chis, bueno, vaya, salmon, chis, so. Ají, sol, pimentón, da un sabor. Dios mío, Señor, bendice a esta mujer, pero no la multipliques, Dios mío. Ven a buscarla antes que te la mande, Señor. Oiga, busque juicio, señora.
1: Señora, busque juicio, wey. Hola, buenos días.
5: Hey, bravo, pero de que se asombra, si eso es normal, que todas las amigas de la mujer de uno quieran, dice, donación. Y déjela que ella sea feliz ordeñando el toro.
1: Eso último no era necesario, ¿oíste? Te vas a bloquear. Deja de decir esas cosas al aire. Hola, buenos días. Desde el amor.
6: Oye, qué cachera, bravo.
0: Pero
6: qué
0: divina.
6: Miedo a las mujeres, bro.
0: Ay, los hombres.
6: Oye, mi vida, yo te voy a decir una vaina. Meterse con un man que está preso es buscarse un problema muy grande.
1: ¿Tú crees?
6: Porque a ti realmente no te gusta el man. A ti lo que te gusta es la situación de la que el man te sacó por medio de plata. Y yo te digo una vaina. Ese man duro, duro no es que sea, porque si la mujer se la está aplicando, agárrate, mija, que la mujer de un duro, entre comillas, no es cualquier boba, te vaya metiendo un problema nada más por plata. Ojo con la vaina.
1: Ojo con la vaina, mijita. Ten cuidado, le dicen por acá. Hola, buenos días, desde el amor. ¿Cómo amanecieron?
7: ¡Bravo, mi hermanito! Buenos días,
1: buenos
7: Sammy,
1: días,
7: mi amor. Besos en esas nalgas, cosita rica, hermosa.
0: Gracias por
7: preciosa.
0: Saludar. Hay otros que.
7: Qué loco, esas mujeres que les gusta andar con tipo malo, andan como la canción dice: ¡ay, le gustaron un gato malo! No. Ve lo que le pasó a la mona. Ojo con eso, que la vaina está delgadita.
0: De verdad que uno de los argumentos con los que ella dice ahí es que porque ella está teniendo una vida económica mejor, flojaza, el miércoles, vaya a trabajar, de verdad, vaya a trabajar. O sea, eso no es un argumento. Ah, porque es que me tienen sabrosa.
1: Yo no sé, yo
0: hay tanta mujer que le gusta ser mantenida. Dios mío, qué poco de mujeres desubicadas, de verdad, desubicadas.
1: Sammy, ¿quieres mencionar a alguien?
0: No, ustedes saben que yo...
1: ¿Arroba qué?
0: No, ustedes saben que yo las defiendo a todas, pero
1: qué,
0: si yo...
1: aquí, ¿arroba qué?
0: No, no voy a mencionar a nadie desubicadas. Okay. Yo las defiendo, pero es que en esa parte sí.
8: Bravo, qué toxicapítulo ese.
1: Dale,
8: bravo,
1: dale.
8: Con este toxicapítulo nos damos cuenta
1: No sé.
8: Como tú lo decías, de la maldad de la mujer.
1: No, yo no he dicho nada.
8: Porque por donde lo vea, las mujeres están fallando.
1: No.
8: La vieja le está pegando gallo a su marido con el preso. Y la mujer del preso le está pegando gallo, o sea.
0: Y el preso le está pegando cacho a la mujer.
8: Que muchas mujeres son interesadas, así sea que le duela a Sammy, pero son interesadas.
0: No, a mí no me duele.
1: O sea, que te duela, que te duela. Así como cuando así como cuando te duele, cuando te pegan en el dedo chiquito con la mesita de noche, así.
0: Eso no me duele.
1: Así.
0: A mí no me duele porque entonces aquí el man que está preso, aparte de que es un tronco de cachón, aparte de eso, quién sabe qué tipo de man es, porque no está preso por su linda cara.
1: Sammy.
0: Ah, bueno.
1: La culpa la tienes tú. ¿Qué? Como dice Rey con el líder. Que no se te olvide. Cafecito, Sammy.
0: Por favor.
1: Sí, porque te quedaste colorado con ese poco de cosas.
0: Y los oyentes que no entren a uno saludándolo, nada más dicen bravo, mira, no, lo voy a bloquear.
1: Bloquéalo, Sammy, bloquealo.
0: Maleducados.
1: Pégale, Sammy, pégale duro.

0: La siga así, que en cualquier momento se encuentren allá en la conyugal.
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2: 7 de la mañana, 59, 7:59 minutos. 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

0: regreso aquí en el arranque de Mix por Mix Radio, la emisora que está comandando. Y a las 8 de la mañana, 5 minutos, iniciamos la tercera hora. ¿Qué? La tercera hora, Samara Haida. La tercera hora, la tercera hora del programa. ¿Cómo vas, Amin?
1: Bien, bravo, aquí investigando ciertas cositas de datos curiosos del mundial que están fuera del fútbol. Ya ahorita les voy a contar de qué se trata. Okay. Porque están pasando cosas fuera del fútbol, cosas como demandas, como programas de televisión demandados. Hay que hablar también de la boletería en algunos partidos. Entonces, ya hablaremos de eso más adelante.
0: Ya me asustaste, Samara Haida.
1: Sí, hay unos temas, por eso hay que cuidarse. Nosotros como programa, antes de burlarnos o decir algo de alguien, hay que cuidarse, mi gente.
0: Sí, porque el tema de decir cositas así, está delicado.
1: La gente no se está dejando.
0: Mira lo que le pasó a, por ejemplo, a Elder Dayan.
1: Anda, sí, el Elder.
0: Lo de, es que yo digo lo que me dé la gana, ya.
1: Elder Dayan está en el ojo del huracán. Porque da su postura política de una manera muy agresiva, para mi gusto. Yo lo quiero mucho, Elder es un gran tipo, pero creo que hay...
0: Pero en defensa de él... Él puede decir lo que le dé la gana.
1: Puede hacer lo que quiera porque la final es su vida. Pero él es una figura pública y yo creo que hay que saber cómo manejar esa situación. Hay que saber cómo manejar. Lo que pasa es que también hay gente que cansa. Hay gente que uno está ahí y tal, no sé qué. Está en un evento y entonces la gente diciéndole a uno groserías y no tiene todo porque una figura pública tiene que quedarse callada.
0: Entonces es una delgada línea, mi querida compañera.
1: Pero ahí es donde uno dice, uno como figura pública, ¿de quién se está hablando?
0: ¿De quién?
1: Y no del tipo que dijo poco cosas que dijo en el público.
0: ¿Qué digo?
1: Es un tema de política que él porque apoyó a un candidato y la otra persona apoyó a otro.
0: ¿Qué tal si más adelante lo desarrollamos, en fin, mi querida Sammy? Y es más, podríamos hasta grabar un contenido para que la gente se desahogue en los comentarios.
1: Ay,
0: se desahogue.
1: Dios mío, no quiero.
0: Yo sí quiero.
1: No, yo no
0: que
1: quiero.
0: Se desahoguen.
1: No voy a salir en ese video.
0: Hagamos el video. Yo me hago responsable. lo subimos, pero que la gente puede opinar lo que quiera.
1: Sí, la gente puede opinar. Por lo eso. Que pasa es que la gente a veces opina desde el odio.
0: Déjalo.
1: Entonces, en vez de opinar sobre el tema, llega y uno le dice, ay, mira la maluca esa. ¿Qué tiene que ver eso con que yo dé mi opinión?
0: Pero deja la rabia. Si está aburrida, cuéntate otra vez.
1: Mentira.
0: 8 de la mañana, 8 minutos. 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
4: Hola, buenos días, Sammy, buenos días. Bravo, buenos días, Traficante. Que nunca se te acabe ese brillo.
1: El brillo.
4: Porque eres espectacular. Me da mucha risa. Bueno, mi tesoro, te lo voy a decir el siguiente. Tengo una pareja hace 8 años, pero ya él vive en su casa y yo vivo en mi casa. Nosotros no somos ni unos pelados, somos bastante edad.
0: Anciana,
4: no veo futuro porque pues la hija lo manipula mucho.
0: Ahora no.
4: Bastante. Conocí una persona hace como 6-7 meses. Nunca, en ningún momento me dijo que qué ojos bonitos tiene. Resulta que pasa acontece que esa persona comenzó a molestar. El tipo es una persona que está privado de su libertad. Pero el tipo es un duro. Me dice que me ofrece todo lo que yo quiero, que me ofrece todo lo que yo quiero. Incluso se ha manifestado en muchas cosas geniales y me tiene bastante tamado. ¿Por qué? Porque realmente me gusta demasiado, me fascina y no sé qué hacer. ¿Cómo lo conocí? Por medio de la esposa. Pero tiene problemas con la esposa. Yo soy amiga de la esposa. La esposa se la está haciendo hace rato. Pero yo tampoco le quiero decir a él de que la esposa se la está haciendo hace rato. Y no con uno, con varios. Entonces, yo le estoy diciendo a él que no quiero nada con él porque realmente no quiero esa vida. ¿Cómo está ahora mismo todo esto? Pero estoy confundida porque la verdad, en estos tiempos acá, se me ha cambiado full la vida económicamente.
1: Hay trabajo,
4: y veo que estoy mucho mejor así. Entonces no sé qué hacer, si mejor dejar las cosas así por peligro.
5: O
4: aguantarme eso para vivir mejor. No sé qué hacer.
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0: Mira, dijimos que íbamos a tener viernes de karaoke y no veo movimiento de karaoke por ningún lado.
1: Pero eso no es a la última hora.
0: No veo movimiento de karaoke por ningún lado.
1: ¿Y qué hay que
0: lado.
1: Traer para hacer karaoke?
0: El paral del micrófono.
1: ¿Y dónde está el paral?
0: Allá arriba en producción.
1: Yo voy y lo busco si quieres.
0: El cable también está allá arriba. Señor productor, buenos días.
1: Buenos días.
0: ¿Cómo está usted? ¿Cómo amaneció? Gracias por las empanaditas. Estaba bien bacana.
1: Ah, buena,
0: qué?
1: Buena, buena.
2: Buenos días, buenos días.
0: ¿Cómo está usted?
2: Bien, bien.
0: Que ¿cuándo va a sacar otro éxito de eso con el que invitó a Chris y Ronnie?
2: Ahí vamos. Ahora estoy en otro emprendimiento.
1: ¿Qué estás emprendiendo en qué?
2: Alquilando como cosas de sonidos, cables, paradales, parlantes.
1: Necesitamos que nos alquile el...
2: Ah, bueno, vea.
1: ¡Qué casualidad!
0: ¿Cuánto cuesta un paral?
2: ¡Qué casualidad!
0: Aquí tenemos un más millonario, se llama el DJ Andrés.
2: ¡Qué casualidad! ¡Qué bueno! Bueno, se la alquila, se le tiene.
0: Pasa la cuenta de cobre y ahí organiza la vaina.
2: Se le tiene.
0: Listo, perfecto.
1: Quiero cantar una canción hoy así bien...
2: ¡Ey, no!
1: Bien rapera.
2: Esas son las ideas que haces tú.
1: Y quiero cantar así como... Yo te digo, tú me dices.
0: ¿Qué? ¿Qué?
1: O sea, yo quiero hoy...
0: Espera, ¿cuál fue la línea que utilizaste?
1: No,
0: la
1: esa fue una mía, ¿no? Que yo estoy sacando.
0: ¿Cómo es?
1: Se llama El Azote Volumen 2.
0: Y que yo te digo, tú me dices.
1: No, a ella le gusta el queso.
0: ¿Qué?
1: Le gusta el mote de queso. ¿Qué?
0: Vamos con los oyentes que están que se hablan. Aquí están diciéndole de todo a la señora denunciante. Hola, buenos días, desde el amor. ¿Cómo amanecieron? Por favor, mesura, cálmense, por favor, cálmense. Dejen de estar enviando imágenes groseras. Buenos días.
1: ¿En serio?
3: Hey, Sammy, bravo. Te tengo un consejo de eso, muchacha.
0: Dale.
3: Que le dé pa'lante.
0: Pa'lante.
3: Que al final esos manes que se las tiran de capo y los más duros.
1: Señor, cálmese.
3: Son como los pollitos de colores. Ahorita se lo desviven y ya.
0: ¡Ey!
1: ¿Qué tan pasado?
0: Bájenle. Recomendaciones para la señora del toxicapítulo, no se metan con nadie. Buenos días,
4: bravo, buenos días, Samara, bendiciones para ustedes.
1: Doctor, buenos días, doctor.
4: Hombre, chica, no meta las narices ahí, quédese quietecita, que se dé más bonita.
0: Quietecita.
4: Ese señor está privado de la libertad y usted no sabe.
1: Pero es que no aparece.
4: Uno. Dos.
1: Señora.
4: Dos. Si le está yendo bien solita, quédese solita.
1: No le está yendo bien solita.
4: Porque a pesar que esta le está haciendo cachito, esa es su mujer. Deje que él mismo se dé cuenta. Le aconsejo que se visione de otra manera. Búsquese una persona diferente. Que la haga crecer, pero de otra manera, ¿oyó?
0: De otra
4: bendiciones
0: manera.
4: Bendiciones para usted.
0: Amén, doctor González. Amén. Hay mujeres que no les gusta el man bueno. Les gusta es el peligro. Les gusta la loquera. Ay, no. En esa relación no hay acción. Les falta como picante, como no sé qué cosa. Y le dicen así a las amigas. Ay, amiga, no sé. O sea, le es quiebre, buen hombre. Llega temprano, no bebe, no fuma, no trasnocha, no tiene amigote, no juega fútbol.
1: Pero
0: no sé, le falta algo, le falta. Sí. Yo creo que tiene vainas como de no sé qué.
2: Las ves cantando, quiero un malo.
0: Exacto.
2: Eso es lo que les gusta.
0: ¿Y cómo bailan?
1: Sí. Ya, se cansaron.
0: Bueno, no, hay más, créeme. Hola, buenos días.
5: Buenos días, por la mejor emisora que hay en Barranquilla.
1: Soy yo.
5: Bravo, ¿cuándo haces una sección donde nos cuentes toda tu trayectoria musical? Incluyendo a tu dúo, al difunto genio.
0: Mr. Bravo y el genio, fue una linda época.
1: ¿El genio murió?
0: Sí, que en paz descanse, el flaco, tremendo talento. Yo fui el que le puso a él su eslogan, el del canto bello. Salió en una presentación, estábamos cantando.
2: ¿Y tú el del malo, qué? ¿Como eran dúo?
0: Sí, claro. Deja de querer perratearme al aire, ¿viste? Que te voy a presentar mal tu canción.
2: No.
0: Ah, bueno, no. Bueno.
2: Dije que a ella le gusta mira, malo.
0: Mira,
1: quiero un malo.
0: Te lo voy a tirar en la cabeza, ¿viste?
2: A ti, es que te buscaba, si ella decía.
0: Te va a quedar así, ¿viste? Fue una linda época, brother. Fue una linda época. Mr. Bravo y el genio. De pronto, en algún contenido en YouTube. Puede ser. Hola, bueno. Uy, me dio miedo esta nota de voz, Amara Haidar. Mira,
1: ponla.
0: Mira,
1: no le da miedo a la del toxicapítulo meterse con un preso.
0: No, me da miedo esa nota de voz, Sammy.
1: Ponla, bravo.
0: Dura 2 segundos.
1: Ponla, que yo respondo. Que nadie opaque tu brillo de vulgar. Dale, yo la pongo.
0: No.
1: Dale, yo la pongo.
0: ¿Tú pagas?
1: Yo pago lo que tenga. Yo solo pago lo que tenga que pagar.
0: Ok, ya ustedes la escucharon.
1: Lo pago.
0: Va.
6: Y lo mejor era saco. Qué locura.
1: Viste. Mi audiencia está bien educada. Por
0: me tuté.
1: Mi audiencia.
0: Que estábamos hablando de las minitecas. Señor productor, ¿usted alguna vez fue a alguna miniteca?
2: A una chiquiteca.
0: ¿Chiquiteca?
2: Sí.
0: O sea.
2: Miniteca, no, una chiquiteca.
0: Una chiquiteca. O sea,
1: no
0: estabas niña.
1: No quiero decir lo que estoy pensando.
0: Sammy, te estoy leyendo el pensamiento.
2: Yo fui a esas que tapaban las ventanas así, le ponían bolsas a las ventanas.
0: La miniteca de barrio.
2: Sí.
0: ¡Ya! ¡Sammy!
1: No dije nada.
0: Uy, no, esa Sammy. Dios mío.
1: ¿Qué chiquiteca?
0: Porque
1: es relacionado con
0: para,
1: qué?
0: Para niños.
2: Para chiquitos.
1: Para los chiquitos.
0: Los chiquis.
1: Para el chiquito.
0: Los chiquitos. Niños, muchos niños.
1: No me tiene que
0: no
1: ver
0: te
1: con
0: hagas,
1: el chiquito
0: no
1: de
0: te Pekín
1: que es.
0: Porque cuando los niños están pequeñitos les dicen así, chiquito.
1: Yo pensé que era el chiquito de Pekín.
0: O peque, el peque. Llegó el nené.
1: Porque si hubiese sido el chiquito
0: Sammy,
1: de Pekín.
0: Sammy.
7: Buenos días, Bravo. Buenos días, Sammy. No joda, ey, esa mujer es típica.
0: ¿Cómo
7: no
0: así?
7: Le importa lo que conlleve a la plata.
0: A la plata, okay.
7: Pule vieja interesada, no le importa la mala vida que pueda tener con tal de que el man la tenga viviendo bien bacano.
0: ¿Tú crees?
7: Ya. Y cajonera como ella sola, como todas las mujeres.
0: Cajonera como ella sola. Cajonera. Yo les he dicho que las mujeres no envidian a una mujer por su belleza. No. Muchas, Sammy. Aclaro.
1: Algunas, no digas muchas, algunas.
0: Yo quiero decir muchas,
1: bueno,
0: muchas, porque son
1: muchas. Di muchas.
0: Como muchos hombres,
1: ajá,
0: tienen unos comportamientos que, a pesar de que saben que los lleva a la ruina o a lo peor como versión, lo siguen haciendo, continúan poniendo en práctica ese tipo de comportamiento. Muchos saben que la droga los lleva a un hueco y le cascan a la vaina, el alcohol.
1: Pero eso es un tema más de humanidad. Al humano le gusta lo prohibido, le gusta lo que no está.
0: Porque eso nos lo incrustaron en el cerebro, pero eso no es cierto.
1: Por
0: eso
1: ejemplo,
0: no es cierto.
1: Hablando del tema que les dije, ¿cómo se llama una persona?
0: Permíteme, déjame terminar. Muchas mujeres tienen en el chip que. Corrijo. Lo que iba a decir es que la mujer, por lo general, no envidia la belleza de otra mujer.
1: Ok.
0: ¿Sabes qué envidia, por lo general, la mujer de otra mujer?
1: ¿Qué envidia? La plata.
0: No. Bueno, va relacionado, mi querida Sammy.
1: ¿Al marido?
0: También está relacionado.
1: Ah, envidia que se lava el cabello y no tiene que hacerse blower.
0: Puede ser. La envidia más grande de una mujer hacia otra mujer es la estabilidad que tiene esa otra mujer. La estabilidad. Cuando usted, amiga, la ven con un hogar chévere, que el man la quiere, la valora, la respeta, le da su lugar, la tiene chévere. Es un inconveniente, como en toda situación, como en toda relación. Está la otra dejada, soltera. Ay, tú estás fregada. Tú,
1: o sea,
0: tú dejas que él te trate así. Eso es un maltrato.
1: O sea, Bravo, ¿tú crees que lo del toxicapítulo hoy es envidia de la amiga hacia la otra porque tiene una estabilidad con un hombre que está privado de la libertad? Qué gran estabilidad la que tiene, ¿cierto?
0: Bueno, en esta no. En
1: permiso.
0: Esta,
1: me retiro.
0: En esta no aplica, seguramente. Está tirándote un facto, ¿verdad? Está bien, para que después diga que no se te pone. Pum, chum, chum, chum. ¿Cómo es que dices tú?
1: Ajo,
0: lo dijo bien.
1: Ajá.
7: Buenos días, ¿qué más, Mr. Bravo?
0: ¿Sabes? Compañero.
7: Bueno, amiga, hágale, pero calladita, sepa hacer las cosas. Porque en cualquier momento él pasa a otro plano.
1: Okay. Bravo, ¿te acuerdas que ahorita te dije que había un nombre para aquellas personas que sienten atracción o deseo sobre algo que es como un delito?
0: Es cierto, sí, lo recuerdo.
1: Bueno, esto es como una música.
0: Sí, hay como un tum, tum, tum, pero tum, fuerte, un vacilón. Está... para ver. ¿Eso qué es?
1: Pero está full alto, ¿dónde es?
0: Ay, Dios, no lo sabemos. Bueno, avancemos, Omar Haidar. Bueno, tenemos un ruido aquí en la empresa. Vamos, vamos, vamos.
1: Hay gente que siente atracción, interés romántico o sexual hacia personas que han cometido delitos. ¿Qué? O sea, sienten atracción. Y hay mujeres y hombres que se sienten atraídos por este tipo de personas. Ay, esto tiene un nombre. Esto se llama...
0: quiero malo, quiero malo, quiero malo.
1: No, aparte de que esa podría ser la canción, la banda sonora, se llama hibristofilia.
0: Hibristofilia.
1: Hibristofilia se llamaría así, para que usted sepa.
0: Este, repítemela, por favor.
1: Hibristofilia.
0: Ok.
1: Esta es una atracción o interés romántico hacia una persona que ha cometido un delito, especialmente delitos graves. Para que usted sepa que esto también tiene una parte psicológica.
0: Ok.
1: Esto no es porque hay, no. Al ser humano le gusta lo prohibido, el delito, la maldad.
0: Oye, Sammy, qué pena, yo no entro ahí.
1: Todos entramos ahí.
0: No, todos tenemos.
1: Todos venimos de Adán y Eva. Todos tenemos eso, una sí historia de maldad en nuestro corazón. No,
0: pero el ser humano que se quiere desmarcar lo logra. Cuando quiere hacerlo. Cuando quiere. Por ejemplo, yo un día tomé una decisión: no vuelvo a beber. Y no volví a beber.
1: Sí, pero lo que pasa es que gente, nosotros pecamos de maneras
0: diferentes. Retiré
1: el
0: alcohol de mi vida. No existe la
1: mínima posibilidad. Pero todos pecamos de maneras diferentes. Entonces, todos tenemos una raíz de pecado en el corazón. Okay. Por ejemplo, estos tienen este problema que les encanta el delito.
0: Ok. Vamos con más oyentes. Gracias, señorita Samara, por compartirnos esa valiosa información. Repíteme el término, ¿cómo se llama?
1: El término es... Hibristofilia.
0: Hola, buenos días.
8: Buenos días, Sammy. Buenos días, Bravo.
0: Buenos días.
8: Buenos días, King. Buenos días, practicante que no ha llegado. Lo primero es...
0: sí, verdad, no ha llegado.
8: No son amigas, porque le está quitando el billete a la otra. Pero tengo una teoría. ¿Qué capo que está preso tiene mujer seria? Esos manes contratan pura vieja de Página Azul. O viejas que se dedican a vender el amor.
9: ¿Qué?
8: Entonces hay que preguntarle si se dedica a eso. Porque por más que le den consejo aquí, si le gusta el billete, no le gusta trabajar, ella va a seguir ahí. Entonces, ¿para qué pregunta?
1: Sería bueno que aparezca la...
0: Debo rescatar de esta nota de voz ese lindo término: una mujer que vende el amor. Nunca había escuchado algo similar. Qué manera tan bonita.
1: Pero ella no está
0: decir
1: vendiendo
0: algo.
1: El amor.
0: No estoy hablando de... me estoy hablando del término.
1: Ah.
0: Ella vende el amor.
1: Ay. No, ella vende otra cosa, Bravo.
0: Pero estoy hablando de lo bonito del término, que se escucha chévere, se escuchó cute. Señor productor, alguien le envía una pregunta. Aquí en el WhatsApp, alguien envía una pregunta para usted. ¿Qué dice? Que si usted recuerda la discoteca Brisas, al parecer, presuntamente, esta persona lo conoce a usted desde su época de universidad.
1: Lo conocen de atrás, desde la chiquiteca. De la chiquiteca, no iba a la chiquiteca.
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0: ¿Conoces sí o no ese nombre?
11: 8 de la mañana.
1: ¡Ah! ¡Chiquiteca!
0: ¡Atrapada!

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2: Son las 8 de la mañana, 34 minutos, 8 de la mañana, 34. La repetición final del Tóxico Capítulo viene al inicio de la próxima hora. Recuerden que hoy es viernes de... de karaoke.
3: Voy a saludar a Juan José Bermúdez.
2: ¿Y ese quién es?
3: Es un amigo.
2: ¿Tú qué haces hablando con Macho?
3: No, estoy saludándolo porque va con mi hermana.
2: ¿Tú qué haces hablando con Macho? ¿Tú qué haces saludando a Macho aquí atrevida?
3: Bueno, Juana Josefa Bermúdez. Juan José Bermúdez va rumbo al trabajo escuchando Mix ahí con Raque, okay. Nena, que no, nene, qué difícil es ir con Raque en un carro. Raquel no se calla ni un minuto.
2: Usted está asegurando que es un caos.
3: No.
2: Ir en un vehículo con la señora Raquel.
3: O sea, ¿tú crees que yo hablo, verdad? Bastante. ¿Te parece que yo hablo bastante? Hablo.
2: O sea, cuando estás al aire hablas, pero cuando no estás al aire no eres como tan invasiva con la lengua, la verdad.
3: Bueno, Raquel habla el doble que yo.
2: Sí. O sea, ella no tiene las 8,000 palabras diarias de una mujer, tiene que el triple.
3: Aquí hay alguien que escribe desde otro chat. Raquel, no quede en silencio, me desespera.
2: Anda, a esa hermana de Samuel todo el mundo la tiene como habladora. Bueno, contexto del Tóxico Capítulo de hoy. Una señora que está denunciando que ella tiene una relación de hace 8 años, pero en esa relación no hay así pasión, no hay así como acción, como energía, como la loquera que caracteriza.
3: Se pasó.
2: Una cosa y tal.
3: Ahora se pasó de adrenalina y de energía.
2: Que llevan 8 años y ella asegura que el tipo está siendo manipulado por su hija y por eso no han podido vivir juntos porque tienen una relación toalla, yo acá. Y así llevan 8 años. Pero entonces ahora ella dice que está interactuando, llamémosle así, interactuando con un hombre que está privado de la libertad. Pero aquí viene lo difícil de la situación. Ese hombre, ese malvado hombre,
3: es el esposo.
2: Tiene a su mujer fuera de la cárcel, obvio. Pero la mujer
3: la mujer también está presa, pero no está presa.
2: Pues no está presa. Ese hombre que está privado de la libertad, su mujer, suya de él, es amiga de la denunciante del Tóxico Capítulo de hoy.
3: Exacto, y lo conoció porque es amiga de la esposa.
2: Y entonces ahora el hombre privado de la libertad le pasa la liga.
3: La tiene
2: chévere, la tiene rara. ¿Qué necesita, mami? Blower. Toma, ¿qué necesita? Las uñas. Toma, ¿qué necesita? ¿Qué? Pedicure. Toma.
3: Ay, dejen de estar pidiendo blower y uñas.
2: Una blusita. Toma.
3: Hoy en día el blower cuesta 30,000 pesos.
2: Uno no, zapatos. Ay, que voy para una fiesta, no tengo nada que ponerme. Toma.
3: Imagínate.
2: Ella dice eso, que está chévere, que no sé qué hacer ahora, si ir detrás del amor o detrás de la billetera. Estoy exagerando un poco.
3: O sea, ella no está enamorada del man, sino de la billetera.
2: No lo sé,
3: asegura usted, pero esa señora, ¿por qué no aparece hoy?
2: No sé, porque así son ustedes las mujeres. Tiran la piedra y esconden la mano.
3: No me parece, pero yo necesito preguntarle por qué está preso el señor.
2: Ok, vamos a esperar que aparezca. Hola, buenos días desde el amor, ¿cómo amanecieron?
4: Buenos días, Bravo, buenos días, Samix, la más bella de la radio. Y menos mal que no ha llegado el chocoro con ojo,
3: ese careplaca,
4: caremoto oxidada de el practicante, practicante con S, no con C, sino con S. Estoy totalmente de acuerdo con Bravo.
2: ¿Con qué?
4: La envidia de una mujer es fuerte hacia otra mujer. Simplemente por sentirse más...
2: ¿Más qué? ¿Más qué? Se le acabó el saldo.
3: Se le acabó el saldo ya para mandarnos.
2: Buenos días desde el amor, ¿cómo amanecieron?
5: Hola, Sammy. Hola, Bravo. Hola. Buenos días para el Tóxico Capítulo de hoy. Viendo que esta mujer dice que el man es duro y la dura es ella. El peor enemigo de una mujer es otra mujer.
2: Hércules, Sammy, la frase que te da cola. Hola, buenos días, desde el amor. ¿Cómo amanecieron?
4: El balín está tan bajito que en este toxicapítulo no aguanta ni siquiera opinar.
3: Es cierto.
2: Son las 8 de la mañana, 39.
3: Vámonos,
2: buenos días.
3: Mejor ya para la casa.
2: Desde el amor, no, viene el karaoke.
3: Ay, no.
2: Hola, buenos días. Aló, aló.
3: Ay, niña,
2: esta persona tiene el teléfono
3: el budito,
2: dañadito.
3: No es budito, no es mudito.
2: No, no sé. Hola, buenos días.
6: Buenos días, bravo, Alecita. Sammy, mi amor, hermosa, preciosa, divina. Ey, ven acá, o sea, si el man está privado de la libertad y el man es un duro, entre comillas, y tiene su mujer, que es la amiga de ella, ajá, ¿ustedes creen que la mujer del man va a ser una perita en dulce?
2: No sé.
6: Niña, si esa mujer se llega a enterar que te le vas a mecatear el marido, te puede estar peinando, mi hermana. Cójala suave.
2: Cójala suave, se puede estar llevando su mechoneada. Y las mujeres hoy en día andan dándose trompa como antes se daban trompa los hombres.
3: No le abra, no le
2: hombres.
3: Abra por llegar tarde, ya estaba ahí al lado haciendo nada, no le abra.
2: Papi,
3: no le abra.
2: Papi, sigue allá.
3: No, no le abra, no le abra, no le abra.
2: Sigue allá, sigue allá.
3: No le abran, sigue no ya. Le abran, no le abran porque él tiene que estar aquí a la hora que él
2: sigue
3: no está
2: allá,
3: ahí en las otras emisoras, no le abran.
2: Sigue allá, sigue allá.
3: Ajá, entonces, de aquí vamos.
2: Vamos con más oyentes, ya viene el karaoke, hola, buenos días.
4: Es un tema delicado, man. Usted sabe que esos manes así son locos posesivos, entonces hay un punto en que la pena se va a querer aburrir, ya se va a aburrir, no va a querer andar más con él, y ahí es donde viene la correteadera, que tú eres mía, que esto, que lo otro, que pito, que flauta. Entonces, si ella está con él por dinero, que no, que lo deje cuando ya el pollito de color desaparezca, pero por ahora... Entonces, si no, que deje las cosas quietas, porque se meten en un lío.
2: Que se quieta, le dicen, amiga.
3: ¿Qué pasa allá afuera? Deje tocar la puerta.
2: Niño, vete para allá donde estabas, vete para allá. No, mijito, no, estamos ocupados. Mire que no es mentira.
3: Estamos en vivo. Estamos en vivo, sí.
2: Estamos en vivo, sí, claro. ¿Lo muestras tú?
3: Yo lo muestro, me queda más fácil a mí. Mira.
2: Dale, dale, dale.
3: Míralo, míralo, míralo, míralo, míralo, míralo ahí.
2: ¡Ridículo!
3: Míralo ahí.
2: Quédate allá donde estabas. Quédate allá, allá. Allá, quédate allá.
3: No es que estaba por allá y que, ay, que estoy aquí en Olímpica y montando historia, ridículo.
2: Estaba allá al lado donde los compañeros de Olímpica Estéreo hablando mal de nosotros, hablando mal, pestes.
3: ¿Y cuándo ha hablado bien?
2: El practicante sí es raro. Buenos días, desde el amor, ¿cómo amanecieron?
4: ¡Ey, bravo! Hola, me extraña. Me extraña que ahora es que te vas a dar cuenta de que hay mujeres que venden el amor. No,
2: no, no.
4: El siglo XXI lo
2: no, no, no, yo no me estoy dando cuenta ahora. Solo me gustó el término que utilizó el amigo. Una mujer que vende el amor. Es el término. Ya, o sea por, no lo utilizó de manera despectiva, ni fue grosero, ni nada, sino se escuchó chévere. Una mujer que vende el amor. Solo fue eso. Samara, ¿podrías concentrarte en el programa?
3: Es que estoy mostrando a la gente de Kik para que vean dónde está. Mira, es más, puedo ya, hacer
2: sigue,
3: este ángulo.
2: Sígueme.
3: Es más, quito el micrófono.
2: La madre, sigue,
3: quito el
2: sigue,
3: micrófono y ahí lo ven.
2: Sigue mentándome la madre. Deja, aquí vas a entrar, ¿viste? Sigue.
3: Ahí
2: hola,
3: está,
2: buenos días, desde el amor.
7: Buenos días, bravo. Buenos días, mamacita bella. Besitos en esas nalgas panchas y blancas, mi amor.
3: Mi vida.
7: Óyeme, de verdad es que yo no entiendo algo, man. O sea, yo que trabajo, yo que estoy libre, yo que no le debo nada a nadie, trabajo de sol a sol. Oye, estoy apurado nada más con los gastos de la casa. ¿Cómo hace ese man que está preso? Ah, darle, me imagino que mantiene a su mujer, su hogar, su casa, y
3: no
7: aparte,
3: se ve, no se ve,
7: para darle a otra. Oye, ¿cómo hace ese man, hermano? ¿Qué joyita? ¿Qué joyita será? Oye, verdaderamente que a las mujeres sí les gusta el mal. ¡Oh, va loco!
2: ¡Ay, qué loco! ¡Les gusta el mal! ¡Eso dice el amigo! Familia Mix, 8 de la mañana, 43. Nos vamos alistando porque hoy es viernes de karaoke. Conéctese aquí para que nos vea hacer el ridículo. Digo, para que nos vea cantar. Sammy va a cantar una canción de Luigi 21 Plus que le gusta mucho.
3: Sí.
2: Sí, sí, sí.
3: Okay.
2: Yo voy a cantar una de Ricky Martin, de Ricky.

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2: Bueno, son las 8 de la mañana, 50 minutos, 8 de la mañana, 50. Aquí estamos en el arranque de Mix por Mix 103.9, la emisora que está comandando Mix Radio, Mix Radio, Mix Radio.
3: Mix Radio.
2: Si se perdió el toxicapítulo, no se preocupe porque al inicio de la próxima hora se lo vamos a repetir. La próxima hora está llena de sorpresas y de mucha loquera, porque hoy es viernes de...
3: Mochito.
2: De cara. Ok.
3: Ra.
2: ¿Ya tienes lista tu canción, Samara Hyder?
3: Hoy vengo agresiva, vengo de calle.
2: ¿En serio, Samara?
3: Vengo,
2: ¡ah!
4: ¡Ay, caramba!
3: Me siento así, papi, que la buena mani.
2: Reinaldito, ya que regresaste de tu paso fugaz por la emisora hermana Olímpica Estéreo, estaba hablando mal de nosotros, ¿verdad?
5: Porque pero buenos días, ¿cómo están todos acá en Mix? Saludarlos a través de los 92.1. Tiquipón.
6: ¿Cómo es que más?
5: Aquí estoy.
6: ¿Qué más dice?
2: Mira, deja de estar metido.
5: ¡Dímelo, cuéntamelo, Bravo!
2: Deja de estar metido en la emisora de al lado.
5: No, Bravo estaba
2: llevando y trayendo información y hablando mal de nosotros.
3: Emociando de uno ahí, rajando.
5: Yo no hablo mal, yo digo verdades, sí, cosas claro. Que suceden en cabina.
2: Tú lo que eres un hipócrita, lo que eres tú.
5: Y esa Yam, no importa, ya usted lo sabe. Hola, bueno. Sandri. El cuento aquí es.
2: Eres un
5: que me quiero ir para allá.
3: Lárgate.
2: Vete, ahí está la puerta.
3: No, lárgate.
7: Eso, ay,
3: qué divino, lárgate.
5: Eso, no, yo ven, quiero ven. Que...
7: Saliendo es saliendo.
5: Escúcheme.
3: Ay, señor Bravo.
7: Saliendo es saliendo, mijito, ven, sal.
5: Deje de hablar como sal. Coleto.

0: y vengo.
1: Saliendo es saliendo, mi rey.
0: Yo quiero. Ay, ven acá, tú. Yo aquí me siento como jugando en Junior. Quiero irme para el Real Madrid.
2: Pues vete. Vete.
0: Entonces eso lleva una cosa, los managers, los pases.
2: ¿Dónde te firmamos?
0: No es tan fácil. Tengo que hablar con Rafi ahora para ver que me haga el...
2: Deja de estar diciéndole así al jefe Rafael Páez, ¿oíste? Ningún Rafi, Rafael Páez para ti. Respeta.
1: Años de trabajo para ganarse el título que tiene.
2: Para que tú vengas a rebajarlo y que Rafi, respeta, igualado.
0: ¿Qué dice allá? Sí, no. Ah, no, sí.
2: Respeta, igualado.
1: Lárgate, entonces lárgate para Olímpica.
0: Allá sí me van a apreciar, así me van a dar el valor.
2: Es cierto, allá te van a apreciar. Vete.
1: Serían tres mujeres al aire.
2: Eso es. No.
1: Sandra, ay, Glory.
0: Se van a traer a Carito.
1: No.
0: Se va a quedar, bésame.
2: Reinaldo.
1: Oye, deja.
2: Reinaldo.
0: Porque eso fue lo que escuché.
2: Reinaldo, cierra el hocico, por favor.
0: Me contaron ahora eso.
2: Reinaldo, cierra el hocico. Cierra el hocico de una vez por todas. Familia Mix, vamos a charlar ahora de algo que está en tendencia, que está pasando y que está en una tremenda loquera. Ustedes saben quién es Elder Dayan, ¿no?
0: Divino.
2: ¿No sabes quién es Elder Dayan?
1: Sí, Elder Chayán. Que por cierto, ahora es jurado de Yo Me Llamo.
0: Todavía, es cierto. Todavía lo es. Después del cuentico que ha empezado con él.
2: Justo con el cuentico ese es con el que vamos a tener interacción en este momento. Resulta que...
0: ¿Seguro, señor Bravo?
2: Sí, claro.
0: ¿Está seguro que quiere entrar en esa agua pantanosa?
1: Ya habíamos salido de esa agua,
2: Bravo. No es ninguna agua pantanosa, es algo que está sucediendo y que la gente tiene derecho a interactuar con este tipo de contenido para que la gente se desahogue y que diga lo que piensa y lo que cree. Ojo, sobre todo con respeto. Resulta que con el mismo respeto que Elder Dayan trató a uno de los asistentes a un concierto donde él estaba ejecutando su arte.
1: Elder estaba cantando, no sé qué. Elder se le ha visto en sus redes sociales muy abiertamente el apoyo hacia cierto candidato en un momento de las elecciones presidenciales. Se le vio que él apoyaba a un candidato abiertamente y ya en una presentación se presentó, valga la redundancia, esta situación. Dije redundancia.
2: Deja de decirle burra a Samara al aire, respeta. Resulta que Elder Dayan está en este momento en el ojo del huracán, en el ojo, en el centro del huracán, porque ya todos saben que él dijo una frase bastante polémica en medio de una de sus presentaciones a un seguidor del otro candidato que participó por la presidencia de la República.
1: Ex candidato,
2: gracias por la corrección, mi querida Samara Haider. Y entonces el señor le manotea así en la presentación. Y entonces él dice, pero ¿qué es la manoteadera, loco? ¿Qué es lo que te...?
0: Ay, que es Dayan en Venezuela.
2: ¿Qué es lo que pasa?
0: ¿Qué es lo que pasa? Vale, ¿cuál es la rechera tuya, mamá?
2: Y entonces el man como que no sé qué, le dijo algo. A lo que reaccionó Elder Dayan y dijo... Dile a Petro que te pinte la casa.
1: Anda.
2: Eso fue lo que dijo.
0: No sabía que el señor Petro tenía un negocio de pintar casas.
2: No.
0: ¡Píntame! Le dije yo a pintor.
2: Píntame la carita.
0: La casita.
1: Petro ahora se dedica a pintar.
2: No.
0: No, y como va a quedar desempleado, le va a tocar.
2: No.
1: No, pero él recogió plata.
2: Entonces, ¡ey!
0: Tú fuiste el que pusiste el tema.
2: Volvamos acá. Entonces, él en la presentación le dijo así, y le dijo a la música, como cuando los vallenatos están cantando, que van, ¡ting, ting, ting, ting, ting! Entonces le hace así la seña de, ¡vamos un poquito! ¡Ting, ting, ting! Exacto, y queda todo como bajito así. Le digo, dile a Petro que te pinte la casa. Esto hizo que mucha gente se incomodara. Y
0: así le dijo también.
1: No, huevo, no le
0: dijo. Sí, le dijo huevo.
2: En el momento de la presentación, no todo el mundo estaba con su trago y su cosa, y todo el mundo estaba bailando, chévere, sabroso. La incomodidad llegó después en las redes sociales porque, al parecer, presuntamente, Elder Dayan dijo que él no iba a retractarse, que no iba a ofrecer disculpas porque la boca es de él y él dice con su boca lo que le dé su gana. Eso fue lo que revolucionó las redes sociales y la gente, por supuesto, está dividida. La gente está diciendo que tenía que ofrecer disculpas, otra gente está diciendo que no. Y entonces llegó también a la mesa el tema de Karol G cuando le dijo a el presidente electo del Espriella que, palabras más, palabras menos, tenía que hacer su labor de una manera como ella lo dijo en sus redes sociales, ¿no? Que tenía que gobernar para todos.
1: La pregunta aquí sería esta, Bravo. ¿Está usted de acuerdo con que un artista se meta en temas políticos en sus presentaciones, redes sociales? Porque estamos viendo que hay varios, tanto de un lado como del otro, que están opinando y que no los dejan opinar porque, ay, ¿por qué tú hiciste esto y no hiciste esto? Y déjate de hacer.
2: Es una delgada línea porque lo decías tú hace un rato. Como estamos en el ojo público, entonces hay que hacer ciertos silencios. Pero para otras cosas sí piden que las personas que hacen parte de los medios de comunicación, del arte y de todo esto, que sí se expresen.
0: Se pronuncien. Que tomen partido.
2: Exacto. Pasó con el tema de la selección, con lo de la hija de el presidente Petro, que James, que le hizo el feo, que no es qué, que la camiseta, que la foto, que... La pregunta es bastante atinada, mi querida Sandra.
1: Claro, porque entonces estamos frente a una generación que no puede soportar ver a un artista dar su posición en la parte política. Entonces, no sé si es que ellos deben quedarse callados para siempre o seguir y que se forme, porque es que habla uno y se forma la de Troya, sea del lado que sea. Aquí no estamos hablando si es de derecha, si es de izquierda, si es del centro.
0: Y dice, o sea, yo no doy mi opinión. Tibio, padre.
1: Exacto. Entonces, y si no habla, entonces dicen, ay, ¿por qué no hablas? ¿Por qué no sales a hablar?
2: ¿Qué te da miedo? ¡Cómprate un perro!
0: ¡Lambón!
2: No exactamente.
0: Bueno, sí, también le dicen lambón.
2: Bueno, si usted quiere opinar acerca de esto, vaya a redes sociales, en nuestro Instagram lo vamos a subir, redes sociales.
1: ¿Tú quieres escuchar los WhatsApp?
2: No.
0: ¿Por qué? Sí, no.
2: No.
0: Sí, no. Esto
2: no.
0: Es señor.
2: Que ajá, no. No, sí. Que no.
0: Sí.
2: No.
0: No.
2: Porque viene... Sí. La repetición del tóxico capítulo y también viene...
0: Me parece que coartas la libre expresión.
2: Actividad del karaoke de este viernes.
0: Yo te voy a cantar.
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2: Bueno, estamos de regreso aquí en el arranque de Mix por Mix Radio. Estamos preparando, queridos amigos oyentes, el karaoke. Sí, el escenario.
3: Esos son los míos.
2: Niño, deja de estar molestando a Sammy. Qué problema con este tipo. Estamos preparando el escenario porque en un rato vamos a cantar. Hoy es viernes de karaoke, así que le recomendamos que nos acompañe y que ingrese ya a nuestra transmisión oficial en Kick. Nos encuentran como Sammy en Kick.
3: Mix Radio Barra en Kick.
2: Sigue, viste, con la recocha, sigue.
3: Porque él me está ofendiendo y yo se la estoy devolviendo.
2: Sammy, no te enganches con ese ser humano.
3: Mix Radio Barranquilla, así que vayan conectándose aquí porque hoy vamos a hacer karaoke. Y ustedes saben que el karaoke aquí es un éxito total y rotundo.
2: Sí, una loquera total.
3: Hoy venimos, pero súper así.
2: Desatados.
3: Como televisor viejo, sin control.
2: Así es. Pero mientras
4: como
2: llegamos.
4: Como locutor viejo.
2: A ese momento, ¿cómo es un locutor viejo? ¿Cómo?
4: Como tú.
2: Ridículo.
3: ¿Viste? Porque yo le digo un poco grosería, ¿viste?
4: Oye, se siente mejor por acá porque está más lejos la vaina.
2: Ahí te alcanzo, ahí te alcanzo. Familia Mix, vamos con la última repetición del
3: Toxicapítulo de hoy.
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7: Hola, buenos días, Sammy, buenos días. Bravo, buenos días, Taticante. Que nunca se te acabe ese brillo.
2: El brillo.
7: Porque eres espectacular. Me da mucha risa. Bueno, mi toxicapítulo es el siguiente. Tengo una pareja hace 8 años, pero ya él vive en su casa y yo vivo en mi casa. No somos ni unos pelados, somos bastante edad. No veo futuro porque pues la hija lo manipula mucho, bastante. Conocí una persona hace como 6-7 meses. Nunca, en ningún momento me dijo que qué ojos bonitos tiene. Resulta que pasa, acontece que esa persona comenzó a molestar. El tipo es una persona que está privada de su libertad.
2: Anda.
7: Pero el tipo es un duro. Me dice que me ofrece todo lo que yo quiero. Que me ofrece todo lo que yo quiero, incluso se ha manifestado en muchas cosas geniales y me tiene bastante tamado. ¿Por qué? Porque realmente me gusta demasiado, me fascina y no sé qué hacer. ¿Cómo lo conocí? Por medio de la esposa. Pero tiene problemas con la esposa. Yo soy amiga de la esposa. La esposa se la está haciendo hace rato. Pero yo tampoco le quiero decir a él de que le fuera fácil ese vato. Y no con uno, con varios. Entonces, yo le estoy diciendo a él que no quiero nada con él porque realmente no quiero esa vida como está ahora mismo todo esto. Pero estoy confundida porque la verdad en estos tiempos acá se me ha cambiado full la vida económicamente. Y veo que estoy mucho mejor así. Entonces no sé qué hacer. Si mejor dejar las cosas así por peligro. O aguantarme eso para vivir mejor.
8: ¡Diablos, señorita!
7: No sé qué hacer.
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0: Vamos rapidito a escuchar a los oyentes y luego vamos a la conclusión porque ya está listo el escenario aquí en cabina para disfrutar del karaoke que tenemos esta mañana. Hola, buenos días. ¿Quién en modo mix? Hola, hola.
1: Pero ven acá, ustedes que se sorprenden si las mujeres son así. Todas las mujeres cambian el amor verdadero por el billete verdadero. Eso es.
2: Pero si ustedes hablan tan mal de las mujeres, ¿por qué tienen 3 y 4? Es lo que no entiendo.
0: Está facto tras facto tras facto tras facto tras facto tras facto tras facto tras facto tras facto.
3: No seas tan inocente, Bravo. Acuérdate que en esa época salió también el consumo de alcohol con tampones de algodón y no te digo por.
0: Ah, ok, ya sé de lo que está hablando. No, eso llegó después, señora. Eso llegó después.
4: Como... Todavía se hace, oíste.
0: No, pero eso llegó como 5 años después, 6 años después que terminaran las minitecas. Volvemos, Toxic Capítulo. Concéntrense, Toxic Capítulo, Toxic Capítulo. Toxic Capítulo, Toxic Capítulo.
5: Porque son fáciles con el dinero, Sammy, porque son fáciles con el dinero.
0: Responde, Sammy. 3, 2, 1.
2: No, también es cierto. Hay mujeres que quieren que el hombre les dé todo. No, y no voy a decir que no, pero no todas, porque aquí hablan de todas.
4: Flojasas.
2: Vagas.
0: Hola, buenos días. Dejen de decirle así a las damas. Buenos días,
4: no,
0: desde
4: a
0: el
4: todas.
0: Amor.
4: A las flacas y a las.
6: Porque las mujeres son sabrosas, por eso tenemos 3 y 4. ¿Entiendes? Y porque ya sabemos que a ella le gusta cambiar el amor por dinero. Ya, o venden el amor, como dicen por ahí. Ya, ¿o qué quieres tú? Que uno que sea por ahí que de Bayer, ¿qué?
4: Yo en mi libro del 2027.
0: No nos interesa tu libro.
2: Va a escribir un libro.
4: Si se va a llamar El amor no se compra,
7: pues alquila. Respondiendo de lo que dijo Sammy, porque claro, nosotros tenemos 2, 3 y 4.
4: Ahí está.
7: Porque en la calle nos ofrecen lo que no nos dan en la casa.
0: Facto, entonces,
2: si usted no le gusta la comida de la casa, deje la comida de la casa y no se ponga de pendejo a estar comiendo en la calle teniendo comida en la casa.
4: ¿Y después quién lava? ¿Y después quién lava la ropa?
0: La lavadora.
2: Hay que eso que tiene una mujer para que sea tu empleada.
0: Pero si él no tiene, si él no ha salido ni el celular.
2: Por eso hay que enseñarlo
4: Tengo 3, 4 con mi abuela.
0: Tiene 5 tías que le lavan la ropa y los calzones con el patinón.
4: Los 3 boxers que tengo. Hombre que tenga más de 3 boxers. Dudosa procedencia.
2: Tú te pones el boxer varias veces.
4: Se voltea.
2: Qué asco, Dios mío.
0: Buenos días, desde el amor.
8: Buenos días. Hombre, la mujer siempre le ha gustado el hombre bandido. El hombre bueno no pega.
4: Con razón me va tan mal.
0: ¿Qué hace tú bueno ni que nada, pelado?
2: Lo que pasa es que tú no
4: soy
2: eres...
4: Soy bueno para nada.
2: Exacto.
0: Eso es cierto. Eso es cierto. Hombre, hola, buenos días.
8: Que me diga Sammy si ella no ve el billete primero. Porque hombre pelado no es nada.
9: Porque las mujeres son sabrosas.
2: Lamento informarte que no veo el billete primero porque yo soy la del billete.
0: ¡Arajo!
2: Permiso.
10: Mándate el desayuno para ver.
0: Va a decir verdad.
4: De McDonald's.
2: A usted.
0: Deja de decir marcas.
2: No voy a mandarle nada para que haya muerto de hambre.
0: Limpia.
10: Manda el desayuno mejor, puchito, manda el desayuno.
4: Las mujeres facturan, pero no mandan nada. Lindo, bravo.
2: Nosotros le mandamos a quienes nos da gusto mandar.
0: Lo que pasa, Reinaldo.
4: Es por el segundo álbum.
0: Esa es la versión remix de la canción de Shakira.
4: Las mujeres ya no lloran, mujeres facturan, pero no mandan nada.
0: Las mujeres sí facturan, pero no mandan nada.
2: A mí me sorprende que el practicante diga eso, porque tiene una señora de edad que lo mantiene.
0: Eso es cierto.
2: Ah, entonces
0: deja
2: de hablar miércoles.
0: Ey, cálmense, ya.
4: Aquí no puedes hablar de mis cosas personales porque si no, empiezo a hablar de que
0: ya. Por favor, ya.
10: Ya,
0: estúpido.
10: ¿Qué coge que ya? ¿Qué?
0: Ya, silencio.
2: Entonces que se largue.
0: Seguimos. ¿Qué dicen?
2: Que se largue para la Olímpica, que se largue.
0: Vea, lárgate.
2: Si tanto tienes ganas de irte, puedes irte porque aquí no estamos para mantener unos buenos para nada.
0: Es cierto.
2: En tu casa que hasta te lavan el calzoncillo patinado.
0: Es cierto.
4: No diré nada. Entiéndete con mi abogado.
0: Ya.
4: La burla.
0: Hola, buenos días desde el amor. ¿Cómo amanecieron?
11: Hola, la verdad es que yo soy feliz con mis 2 mujeres y mi mariquita.
4: Una voz de gordo. Está bien gordo. Gordo y eso es gordo que se ahogan.
2: No te metas con el oyente, que al menos ese señor, que a pesar que es gordo, levanta más que tú.
4: Sí, pero levanta hasta macho.
0: Usted. Ustedes no saben si es. Dejen de utilizar.
4: Que mande foto el choncho ese para que vean.
0: Dejen de utilizar ese término.
2: Que mande foto del choncho.
0: De, el choncho. Choncho,
4: le digo
0: el choncho.
4: Ay, no le diga choncho al oyente.
0: No, estoy repitiendo lo que tú dijiste. Reinaldo.
4: Él levanta peso.
0: Déjame.
4: Una barriga. Parece un tanque de gasolina.
2: Señor, ya. Mande foto, señor, porque aquí le están diciendo que usted, que es un gordo, le están diciendo, mande foto.
4: Un de los pancitas, hace parte de los pancitas.
0: Alguien acá escribe, hola, por acá es donde puedo dar mi humilde opinión.
2: No, no.
0: Sí.
2: No, no.
0: Envié audio, querida amiga o amigo. Hola, buenos días desde el amor. ¿Cómo amanecieron?
9: Muy buenos días. Sammy, ¿sabe qué pasa? ¿Ah?
2: ¿Qué?
9: Que las mujeres quieren todo. Un hombre trabajador no les gusta. Quieren el hombre que esté ¿qué? Robando, matando, extorsionando. ¿Ah? Y que es mujer esa, y que es mi amiga. Y son las amigas. Imagínate si son las amigas.
2: Estoy de acuerdo.
9: ¿Para qué enemigas?
0: Tronco de amigas, se le está mecateando al marido y a domicilio porque tiene que ir a la conyugal. Hola, buenos días desde el amor, ¿cómo amanecieron?
4: Lindo programa de viernes.
12: Algo en la cana me fascina, algo en la cana me fascina. Será su bolsillo.
2: Sí, la gente haciendo
12: música. Mira, no le mente eso, dele muela todo lo que pueda. Al fin y al cabo ahí todos están están pecando, así que no eres la única mala.
0: Oye.
12: Siga dándole muela al man. Cuando se aburra lo abre y ya, no pasa nada, borrador.
4: Gracias, Nairudi, por tu comentario.
0: Ahí tienen, para que aprendan. Hola, buenos días.
13: O sea, yo creo que si un hombre quiere dos meses después.
0: Amiga, su teléfono está un poquitico averiado.
4: Sí.
0: Pero solo un poquito.
4: El parlantico, el microfonito.
2: Está con los audífonos.
0: Eso es cierto. Hola, buenos días.
14: La oyente dice que cuando dale muela y después lo abra, ábralo para que veas tú.
2: Es cierto,
4: yo bravo, lo entendí. No se ría.
0: Yo lo entendí.
2: Yo también.
0: Yo lo entendí.
2: Vamos, ya.
0: Querida Samara Haidar, hemos llegado al final del toxicapítulo.
2: Te quiero cantar la tarde.
0: Y llegamos al momento de la conclusión. ¿Qué le va a recomendar a la amiga denunciante del toxicapítulo de hoy?
2: Que busque un abogado. Porque después de esa relación seguramente va a necesitar uno.
4: Un buen abogado.
2: No, mentira.
4: O un guardaespaldas, una de dos.
2: O que compre un seguro de esos de fúnebre para que ya lo tenga listo ahí, por si acaso.
4: ¿Y a quién se lo deja?
2: No sé. Bueno, en fin, yo creo que esta señora está más mal de la cabeza de lo que cualquier otra mujer ha enviado aquí un toxicapítulo.
0: ¿Tú crees?
2: Qué pena, señora. Yo sé que usted es una oyente, la estimamos mucho, la queremos y desde el amor. Pero, amiga, usted solita se está acabando en su propia tumba. Señora. Usted está haciéndole infiel a su mejor amiga, está haciéndole infiel a su marido y aparte de eso se está metiendo con una persona que cuando usted quiera salir de ahí no va a poder. Y ya no va a poder porque usted ya detonó con ese hombre que dice usted que es un capo. Entonces, al salir de ahí...
0: No, ella no dijo que era ningún capo.
2: Dijo que era un duro.
0: Un duro, ese fue el término que utilizó.
4: Yo soy duro para mandar, yo no mando así como así.
0: Será un sancocho a tuerca tú, niño.
2: Entonces, amiga, usted está emproblemada. Pídale al Señor, métase a una iglesia, métase evangélica. Cuando cometen errores, después se terminan siendo evangélica. Y
0: yendo a la iglesia.
2: Sí. ¿Cómo es tu conclusión, bravo? Yo la verdad no quiero entrar en eso.
0: ¿Cómo es tu conclusión? ¿Cuál es mi conclusión, Samara?
2: No quiero hablar más de eso porque es que eso está peligroso.
0: Parece mentira, pero aquí hay varios comportamientos muy peculiares.
2: ¿Sí?
0: Peculiares.
4: Se llama visita conyugal.
0: No. Hay muchos comportamientos peculiares de nuestro día a día, en nuestra bonita y hermosa sociedad. Linda sociedad, bella. Con florecitas así, un jardín y lleno de pajarillos. ¿Cómo es que el pajarito?
2: ¡Chucha fría!
0: No, ese no.
2: La canción.
0: ¡Chucha fría!

0: Mira, entre esos comportamientos está el de ser un doble cara.
1: Doble carne, la hamburguesa.
0: Doble cara. Ella saluda a la amiga. Ay, amiga, ¿cómo está? Y quién sabe si viene de la conyugal con el marido de la amiga.
1: Y onda cloro. ¡Ah!
0: Es la sociedad a la que hemos llegado. Usted, mi querido amigo, mi querida amiga, no haga parte de este tipo de comportamientos. Muchas cosas que aprender de este tóxico capítulo de hoy.
2: Aquí hay alguien que está colocando una sugerencia en Kik. Dice, joda. Joa. Sería bacano que dejen la cámara encendida más tiempo para uno entretenerse más con cualquier cosa que ustedes hagan.
0: Ya eso, chismoso.
2: Pero uno ver, así lo estoy leyendo, uno ver el video en bucle ya llega a cansar. Bueno, lo digo porque soy de los que me meto a ver el live acá en Kik. Sé que no son como tales streamers, pero sería chévere. Un saludo para todos.
1: Gracias. No, porque yo ahorita puse Cali, vi a un señor ahí sacando su moco, rascando. Después vi el en Bogotá, ya. El que echa las cartas, hizo así, se rascó el sol.
0: Entonces, no me campo.
1: Ese, sí, dijo que para la gente de Sagitario, este era un mes muy importante.
2: Qué bueno.
0: Sí. Está para los de mi
1: sí, signo. Los de Sanitario, sí.
0: Qué loco era.
2: Invitamos a los oyentes a que se conecten en Kik porque ya viene el karaoke.
0: Así es, ya viene. Gracias. El karaoke, no se mueva, ya regresamos.
1: Y mi conclusión es que...
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Ozuna, Ozuna, Ozuna. 9:33 familia. Luego de esa canción se viene el karaoke. Conéctese a Kick porque vamos a demostrar nuestros talentos para el canto. Eso va a ser en instantes. Conéctese a Kick o también en nuestra página oficial www.mixradio.co. Ese es nuestro sitio oficial en la web. Vamos, vamos, vamos, vamos. Estamos calentando, estamos calentando. Ya viene el karaoke en el arranque.

0: cara.
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0: eso aquí en el arranque de Mix por Mix Radio, la emisora que está comandando. Esas melodiosas
1: demostras.
0: Esas melodiosas voces que escuchan al fondo es porque están calentando las cuerdas vocales. Samara Haidar y el practicante ridículo. Porque viene el viernes de karaoke. Conéctese ya aquí para que vea cómo es que se canta.
2: Tienen
0: para que vea cómo es que es la película.
2: Vamos a tener tres canciones. Ustedes van a poder apreciar del talento de esta prestigiosa emisora. Arroba Mix Radio Barranquilla para que una, por favor, vayan a apoyarme. Digo, apoyarnos.
0: Okay. Señor productor, ¿estamos listos?
1: Sí, le ven las tetas, Sammy.
0: ¡Ey, Reinaldo!
2: ¡Ay, tú ves que yo no tengo!
0: ¡Reinaldo!
1: Pero, es que se le ven mucho hoy.
0: Pero deja de decir esas cosas al aire, que se escucha muy fuerte, muy feo. No digas eso al aire.
1: ¿Qué cosa?
0: No digas eso al aire.
2: Estoy en mi prime.
0: Es cierto.
1: Señores, es un filtro que le ponen para que se vea cómo se chévere.
0: No es un filtro.
1: ¡Frito!
0: No es un frito.
1: ¡Tienes hambre, papi!
0: ¡No es un frito! No
1: es la orilla Jaira, recuerda.
0: Es un filtro. Bueno,
1: se ve deliciosa esa pelada.
0: Querida señorita Samara Haidar, ¿usted me puede verificar, si es tan amable, cuántas personas están conectadas en Kick?
2: 76.
1: Ay, 80 okay. Tengo yo acá.
0: Okay. Bueno, van subiendo. Ok,
1: robando,
0: perfecto. Bueno, entonces, vamos a iniciar.
1: A los 100 iniciamos, señor Bernardo.
0: Vamos a iniciar a los 100.
2: Sí. No, ya, hay que empezar, no, se acaba el tiempo.
0: Es cierto, se acaba. Ah, tú eres el que manda aquí, atrevido, si ridículo, igualado.
1: Mira que estoy, que me voy para allá al lado.
0: Arranca.
1: Ya sé que voy a cantar. Esta es mi canción de despedida.
0: Te quedaría perfecta.
1: Será lo mejor para los tres. Para los cuatro, la verdad que
0: para la aquí. Compañía sería lo mejor, ¿oíste? Para la compañía.
1: Ah, tú eres el árbitro.
2: Qué inglés tan lindo.
0: Eso es puro inglés jurumitero,
2: compadre. Hola, mi gente. No, pero esta cámara yo me veo muy bajita ahí.
1: No, mami, tú eres así, no te ves. Tú eres así, enana. No te dejo crecer ya, yo sé.
0: Deja de decirle enana a Sammy. Déjala. Bueno, ¿cuántos oyentes están ya conectados? Verifique, señor practicante.
1: Radiovidentes. 83, bingo.
0: Ok, bueno, vamos a iniciar.
1: Ándame,
0: alguien que quiera enviarnos unas palabras de aliento antes de iniciar esto.
2: Yo.
0: No.
1: Qué pende, qué gran bello público eres. Es un chichi, ¿verdad?
0: Eres un super bello público, dice. Dicen, ¿cómo me conecto? Pues entre ya a Kick. O a nuestra página oficial, www.mixradio.co. A ver, nos enviaron palabras de aliento, muchachos. Vamos.
3: Hey, ¿dónde habla tanto? Y tírense el güey limonada.
0: No, el güey limonada pasó al olvido.
2: No, ya, eso ya. Es hay un nuevo éxito, ahora el azote.
0: Es cierto. Porque ella quiere que la azote, sote.
2: Sote.
0: ¿Cuántos oyentes tenemos,
1: señor Colombia practicante? Son las... 100, llegamos
2: 130,
1: a los
2: 100. ¡130!
0: Ok, estamos listos para hacer el para demostrar nuestros dotes de canto. ¡Vamos! Ok, bueno.
1: Señor
0: productor, a ver, ¿dónde está? ¿Dónde está?
2: El huevón
1: de Bravo, ahí está, velo.
0: Ok, está, velo. El señor productor será el encargado de darle el papelito previamente, queridos oyentes. Tijera. Hemos metido unos papelitos en el huevón, el estuche del huevón.
1: Raro, señor Bravo.
0: Sí, la verdad, sí.
4: Bueno, vamos.
0: Entonces, el señor productor va a pasar, bueno, el primero que va a cantar es Reinaldito, así que él va a meter la mano en el huevón. Y va a sacar su papelito para la canción que va a cantar.
2: ¿A qué le toca?
1: Esto es por orden de edad. Si no, le tocó a usted de último. Sí,
2: dale.
1: Si es por eso, ¿no?
2: Dale. Pues
1: venga, bueno. Voy para esa.
0: Bueno, vamos. Ladies and gentlemen. Venga, pase.
1: Oye, culo de escenario.
2: Mira.
0: Cada uno puso su... No veas los papelitos. Cada uno puso su canción aquí. Sí, así es, cada uno.
5: Lo que
0: uno.
5: No saben es... ¿Cuál le va a tocar?
0: Exacto. Ah, ¿sí? No. La canción que... No, la canción que todo el mundo...
5: La mecánica del juego este. Cada quien puso la suya, pero no sabe la que le toca. Ah, bueno, ya. Eso no es problema. Venga.
0: Apúrate, Reinaldo. Vamos, vamos, vamos, vamos, vamos. No vean. ¡Ey, ey, ey, Reinaldo!
1: Pero ahí para que lo baja el huevo, para que baje el huevo.
0: Ese deja huevo de tocar no. Al productor.
1: Ese huevo no.
0: Ahí no era. Ese Reinaldo, ¿verdad? No mires.
4: ¿Cuál le tocó?
0: ¿Qué canción le tocó, Reinaldito?
2: ¿Cuál le tocó? Vamos, dale.
0: Muéstrela a la cámara,
1: no,
0: por
1: era
0: favor.
1: La mía. Esa no es la mía.
0: Paulina Rubio, no, mío.
2: Esa no era la bravo. Mía, era la mía. Yo quería cantar Paulina Rubio.
1: Por los rubias. Por la rubia tapete. Acá me cortinas amarillo tapete negro.
0: ¡Practicante! ¡Están listos!
1: No, me falta el audifonito.
0: A la cuenta de 3,
1: 2, deja la rabia, boba.
0: 1.
1: Dale pues, ahí güey. ¡Vamos con la palma! ¿Dónde están los mudos?
0: ¡Ey, Reinaldo!
2: ¡Puta,
0: puta!
1: ¡Voy!
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1: Qué canción tan gay que es Samara, gracias.
2: Dale, dale.
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1: Tú eres el coro. Ay, ay.

0: es cierto.
1: Como trapero mío, mío, mío. Ese hombre es mío.
2: Ya, ya, ya.
1: Soy una cachona en serio. Dispuesta.
0: ¡Ey, ey, Reinaldo!
1: A luchar, dice ahí.
0: La letra, la letra.

0: vas a
1: dañar Puchito, para... ¡Mío! ¡Puchitito es mío! ¡A medias, pero! ¡Se cayó esta vaina, se bro! ¡Para siempre!
0: ¡Me dañaste!
1: ¡Mira ese Puchito es mío!
2: ¡Gracias, público! ¡Me merezco gaviota dorada para la marica!
0: ¡Ey, pelado, qué!
2: Es un sueño, señor Bravo, el sueño.
1: Ese man
2: que se llene todo así, la Quinta Vergara, así, sobre
1: la
2: todo. Vergara, así.
0: Es donde hacen el festival de Viña del Mar,
2: Samara. De Piña del Mar, así.
0: Viña del
1: de
0: Mar.
1: Piña.
0: De Piña. ¡Sammy!
2: ¡Ese es el que te va a ganar, tu pendeja!
0: ¡Sammy, contrólate!
2: ¡Vamos con
0: bueno,
2: la siguiente!
0: ¡Vamos! Muy bien, un aplauso para Reinaldo, lo hizo muy bien.
2: Ojalá el Derdayan esté viéndome para que me diga, ¡te vas conmigo!
0: Bien, Reinaldo, muy bien.
2: ¡Vaya, te lo pinto en la casa!
1: ¡Vengo okay, yo!
0: Ok, muy bien.
3: Con la siguiente, ¿quién le toca a ti o
0: a Sammy.
3: Ok, vamos con Sammy.
0: Yo voy a cerrar con una canción súper, sí. Súper varonil, súper firme.
2: No, acuérdate que le tocó la de Sammy.
0: Vamos. No mires.
3: Ya, ¿cuál te tocó?
1: Estoy ahogada, espérate.
0: ¿Cuál te tocó?
2: ¿Quién te manda a cantar?
1: Me tocó. No, eso es de hombre.
0: Ay,
1: la groupie.
0: Ey, esa es la mía. Esa es la mía.
2: No.
0: Esa es la mía.
2: Regla, así quedó ya.
0: No, esa es la mía. Esa es la que iba a cantar yo.
2: O sea, que le toca cantar la que iba a cantar
0: por
2: yo.
0: Por el tono de voz, esa es la mía.
2: Le va a tocar.
0: Suena como groupie.
2: Mira, te va a tocar entonces cantar la que escogí yo y no sabes cuál es. Dale para que te lave el carro, mira, aprovecha.
0: Sammy, me dieron ganas de darte la llave para que me lave el carro, de verdad. Está bien.
1: Yo me tengo que poner la pinta.
2: Con esa nariz puedes aspirarlo también.
1: Sí, claro.
0: Mira, deja de estarte metiendo con la niña.
1: Dale, voy con.
0: Vamos, Sammy, vamos.
1: Pero ¿desde qué pedazo? Porque no me la sé toda.
2: ¿Desde qué pedazo, güey?
1: Ese pedacito será.
0: Bueno, aquí está Samara Haidar en la mañana de karaoke en el arranque de Mix. Vamos, Sammy.
1: Espérate, que no sé. Voy a empezarla todo desde un pedacito.
2: Mira.
0: No, el pedacito firme. Dale, el pedacito dale. Firme del Boqui Sucio, la que iba a cantar yo.
1: Yo lo tengo aquí.
0: Ponte los audífonos, niña.
1: Yo los tengo puestos, mira.
2: Ya, los tiene puestos.
0: Ah.
2: Ay, nada.

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1: A ver.
0: Pero la canción dice más.
2: Pero esa es la que iba a cantar usted, señor Bravo. Usted tiene la culpa.
1: ¿Dónde está el bozal?
0: Aquí ya lo ve.
3: Ya le puse el bozal.
0: Y la chupa y me la sopa.
1: ¡Ey, ey, ey! ¡Sammy!
2: Sammy, la canción ya se acabó. La culpa es de Bravo, André.
1: Un aplauso para Samara Haidar, que lo hizo
0: no
1: muy bien.
0: A cantar, no.
2: Rapea más James, pero sí, la vaina le da la idea.
1: Rapea más James.
2: Samara, yo nunca les dije qué canción iba a cantar.
0: Ah, no sé qué le tocó.
2: Le tocó a Bravo la canción. Él no tiene ni idea.
1: ¿Quién está ahí atrás?
2: La niña de las noticias
1: la
2: malas.
1: Señorita periodista. Señorita periodista, ¿usted podría pasar para allá, para aquel lado que está ahí como
2: sí, mamá, ven,
0: me
2: pasa.
0: Encantó esa canción, me la chupa, me la sobarra.
1: Se le salieron los poderes a Samara Haidar. Bueno, Sammy, necesito entregarte el control de la cabina para poder ir a cantar la canción que me va a tocar a mí. Sammy acaba de cantar la canción que yo escogí. Esa fue la canción que yo iba a cantar. Pero bueno, está bien. Toma,
4: ahora te toca. Perdón, que usen tus audífonos.
2: ¿Cuánta gente hay conectada en Kino?
4: No sé, estamos aquí concentrados. Ven, ahora te toca a ti la canción del practicante.
2: 240 pendejas. Oyentes de radio videntes. Ustedes no saben, pero por culpa de King se revolvieron las canciones.
1: Sí, ese fue de King el que hizo eso.
2: Niño, deja la huella.
0: ¿Qué pasa? Bueno, mi gente, esta canción le toca a Mr. Bravo, gracias.
2: Esta canción la hace el dueño de los parlantes que suenan bien.
0: Tú me avisas cuándo.
2: ¿Usted sabe cuál es el dueño de los parlantes que suenan bien?
1: El dueño de los parlantes que suenan bien, no sé.
2: Sí, los Bosé.
0: Ah.
1: No sé. A ver, ¿cuál es la canción que voy a interpretar, mi querido?
2: A ver, venga.
0: Yo quería terminar la canción y a decir la palabra.
1: Ah, no puede ver.
2: No, ya.
0: No, ¿yo qué hago?
1: Si y no puede voltearse.
2: Pero si ya está el papel, la que le tocó.
0: Ajá. Sí, ya sabemos cuál es. El único papel.
3: No, el único que sabe es él.
1: El único que sabe es él.
0: El ya hay una pista.
2: ¿Quién canta, Bravito?
1: No, es más, no lo voy ni a
2: mirar. La señorita Colombia es.
1: No lo voy ni a mirar.
0: Dice.
2: Está Rebeca Chón, mira. Perdón,
1: madre.
2: No, señor.
0: Y yo cachón a Bravo.
1: No.
2: Para los que van en el drive, aquí dice amante bandido de Miguel Bosé, el dueño de los parlantes. Ay, te tocó. Anda, llegó la ley.
1: No, yo no voy a.
2: Pavel Palera.
1: No, yo no voy a. No, yo no voy a cantar esa canción. No.
2: Al ganador de. No, acá.
1: Yo no voy a cantar esa canción.
0: Se va a acabar el tiempo, Bravo. Dale, voy a darle play. Me avisas. A la cuenta.
1: Es al revés, ridículo. Es al revés, en 5.
0: Es este, ¿verdad? En 5, en 4, en 3, en 2 y en 1. Aquí voy.
1: No.
0: No se oye, Bravo. ¿Qué pasa?
1: Porque tú estás loquita.
2: Saboteaste la
1: para nada, sabotear. Yo jamás sabotearía a nadie.
0: Porque no se escucha,
2: a mí
0: Bravo.
2: Me dijeron que en Bogotá lo hacías frecuentemente.
0: No se escucha.
2: ¿Viste? Te ríes. Mira. Anda.
0: Mira, a ver. Yo lo tengo puesto ahí.
2: Esa es la Jennifer que vino con su mala energía de aire y se vuelve
0: a. Porque tiene un intro muy larguito. Ah, qué canción tan fea.
2: Pero, dale ahí.
0: Ya.
2: No oigo un carajo.
0: No, está sí, es. No, es. Adelántala. Ah, adelántala. Ahí, ya.
2: Ah, ya. ¡Vamos, Bravito! Vamos. ¡Con masculinidad fuerte!
1: Te voy a demostrar
2: que mi
1: masculinidad no es frágil, ¿oíste?
2: Es fragilísima.
1: ¿Oíste?
2: Toma castrante para esa masculinidad frágil a tu edad. ¡Vamos, dale! ¡Vamos! ¡Vamos! ¡Vamos! ¡Vamos! ¡Vamos! ¡Vamos! ¡Vamos! ¡Vamos! ¡Vamos! ¡Vamos! ¡Vamos! ¡Vamos! ¡Vamos! ¡Vamos! ¡Vamos! ¡Vamos! 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

0: dirás que no.
1: El coro dice.
2: Dice.
0: Seré tu amante bandido. Me hace el favor y me respeto.
1: Es un corazón malherido.
0: Soy un hombre de educamiento. Cautivo. Seré. ¡Au! Pasión privada dorada, enemigo.
2: ¡Huracán, huracán, abatido!
0: Me perderé tu momento contigo.
3: Hola.
0: Por siempre yo
1: seré tu héroe de amor.
0: Yo.
1: Ese es el pedazo que más me gusta.

0: ¡Qué
1: brava!
0: Respeten yo.
2: ¿Quién?
0: ¿Y tú?
2: ¿Quiénes?
0: Tú.
1: ¿Quién más?
0: Y yo. Sin misterio.
2: ¡Ah!
0: ¡Sin misterio!
2: ¡Vamos, vamos! ¡Vamos, vamos!

0: Seré tu amante cautivo, cautivo. Seré, ey, ey, pelado. Pasión privada dorada, enemigo. Huracán, huracán, huracán, abatido. Ey, te escuché.
1: No,
0: te escuché. Por siempre seré tu héroe de amor.
2: ¡Qué
1: feo! ¿Y ahora?
3: ¡Gracias!
1: ¡El veredicto del público!
3: ¡Gracias!
2: ¡Ya terminó cada
0: vez! Bueno, vamos a organizar ya el estudio nuevamente. ¿Cuántas personas se conectaron, mi querida Samara Haider? ¿Cuántas están en este momento viendo?
1: 270 personas, boletín número 33, mesa por escrutar.
0: ¡Qué lindo el ridículo que acabamos de hacer!
1: Bravo, pero... va ganando. Me dijeron Flor de Patio, cantas muy bien.
2: Necesitamos oraciones de la gente.
3: A mí me hicieron trampa, porque como Argentina está haciendo trampa, ustedes me hicieron trampa.
1: A todos
3: no me dejaron decir
1: trampa.
3: La vulgaridad.
1: ¿Cuál?
3: Yo quería decir, madre parida.
0: Ey, ey, Sammy, no. No, porque no es necesario para ser chévere, no necesita uno decir groserías ni vulgaridades.
3: Pero la canción dice así, yo qué culpa.
1: Diciendo que Sammy que vuelva a cantar y remate con la frase.
3: No.
0: Alguien que le diga.
1: Bravo, que disfrutaste la canción porque demoraste más que todo, la terminaste. Ojo, ¿ah? Yo no me había dado cuenta.
2: Oye, que dice, déjala.
1: Yo la
2: déjala,
0: déjala que me siento identificado.
1: Al ganador le trajeron desayuno. Se dieron cuenta que el jefe trajo desayuno.
0: Oigan, sí, el señor director de la emisora trajo desayuno.
1: El gallo de oro. El gallo de oro.
3: Bueno.
0: ¿Quieren escuchar? A ver si de pronto algún oyente vio el despliegue artístico de increíble. Los miembros de este equipo y quiere darnos aquellas palabras
1: bravo,
0: de...
1: Se desahogó.
0: ¿Qué digo?
1: Bravo, se desahogó.
2: ¡Plumerío aquí!
0: No, aquí no hay ningún plumerío.
1: Ningún plumero, señor.
4: Oh, amigos, son únicos. Paul R. Corta, para que invite Bravo, Tami, practicante, para que se la vacilaron.
0: Se la vacilaron, dice el panita. Mira, ya me hicieron meme y todo, mira.
3: Ya.
1: Joda, qué genial.
3: Se veía bien linda. Gracias, productor, muy lindo el escenario.
0: Oigan, sí, el escenario quedó muy bonito. Hemos desbloqueado un mundo hoy. Tenemos.
1: Mundo inmundo.
0: Tenemos ya un set. Un escenario para traer artistas aquí que canten, que sirvan para algo, porque
3: lo llama
0: uno y nunca quieren cantar.
1: Ya van con la queja, ¿viste? Ustedes no siempre dentro de las cosas buenas, las cosas malas.
3: Ay, estoy ¿qué cansada.
1: Dicen mis oyentes? ¿Qué dicen mis oyentes? Oye, nadie ha dicho que yo canté bien.
0: Nadie.
5: Wow, bravo, y después dice que no era bandido, cantando corazón malherido.
0: Seré un abandonero asesino, yo seré. Seré tu héroe de amor.
6: Oye, no, la dieron toda. Qué risa. O sea, yo no sé ni cómo no me han echado el trabajo.
1: Ya casi, mami, ya casi. Deja que revisen las cámaras. Para que vean.
2: Es culpa de nosotros que te van a echar.
1: Los mamá.
0: Ay, miren, hicieron otro meme aquí.
3: Buenísimo ese. Ese está buenísimo.
1: Sí,
0: hola.
7: Oh, ustedes son los mejores. Imagínense que estaba llevando a mi abuela para una cita médica y paré el carro nada más para ver la transmisión.
2: Dio un paro,
7: y llegó tarde mi abuela. Quieta, vamos a otra cita.
3: Ay, oye, la abuelita que se iba.
1: Llegó tarde a la cita.
3: Hacerlo de examen de orina.
1: Se orinó.
0: Iba a hacer los exámenes de caca y todo. Pobre señora, se levantó desde las 3 de la mañana y el otro le hizo llegar tarde.
1: Sí, porque están listos desde las 5 y le examen a las 11. Señores, si son así,
0: Hola, buenos días. ¿Quién está por acá en modo Mix? ¡Nos vamos!
7: ¿Quién se la echaron?
8: ¡Seré tu amante, bandido!
7: ¡Bravo, se la vaciló!
1: Mira, Radiel Torres dice, mi jefe llegó bravo porque me reía muy duro y terminó acompañándome con la carcajada.
0: 10 de la mañana en punto. ¡No!
1: ¡No!
0: ¡Vamos!
1: ¡Otra ronda!
3: No, ya. ¡Chao!
0: En el próximo karaoke va a cantar Andre
1: y el productor.
0: Y de King. Y también vamos a traer al DJ Orly.
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0: Gustavo, la frase tuya fue que seré un hombre por ti. Ay, te sentiste identificado, bravo. Saliste del closet.
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0: Son las 10 de la mañana, 6 minutos. 10 de la mañana, 6. 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
1: André, vamos con más música.

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3: se vale todo.
0: Se vale todo.
2: Recuerden que la primera en alcanzar 5 votos será la ganadora del Versus Mix.

0: 1039. Hello.
1: Dijo Andrés, mi hermanito, por mi libertad. Mi libertad.
0: Vale, primero de todo, para mi libertad, más votaciones. El WhatsApp de mí. Hello.
2: Buenos días, DJ. Bendición de Dios.
0: Amén, papá.
2: Y con Miss estamos al mando. En la vía, mi hermano. Vamos con mi libertad.
0: Mi libertad. Lo voto para mi libertad, se lo voto para deseándote. Más votaciones, hola.

0: radio, que es muy entretenido.
1: Listo, listo. Ya entendimos por cuál votas. Todo bien, hola.
2: Mi libertad, mi libertad.
1: Mi libertad, señoras y señores. Qué palera le están dando deseándote. Hola.
3: Deseándote, deseándote. Deseándote,
1: ok. Esto va 4-1. 4-1, 4-1, señoras y señores, 4-1. Hola.
4: Mi libertad, mi libertad.
1: Mi libertad. Nada que hacer, tenemos canción ganadora. En el Multiversus Mix.
5: Esta es la canción.

0: baby. Oye, la pausa cortica, luego la vamos a poner a música. En ese viernes en modo mi.
1: Cuando hay el frío, bitch.
2: A Cupido lo quiero matar.
0: Pendiente porque luego en la pausa voy a pagar por ti las manillas para

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0: 11:03 en Mix Radio.
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fin de semana. Pincho. Y que en Noruega tienen a Haaland. En Argentina, Messi.

0: a pasarla genial. El resto de esta mañana, la gente activa a través de WhatsApp reportándose lo que quieren, sus manías. Vamos a hacer algo, voy a realizar llamadita dentro de un par de canciones. Voy a entregar dos ganadores en esta hora de manías dobles para Lupin Park. Así que actívense, envíenme por favor la foto escuchando mi radio a través de la aplicación o el videito. Si no tienen aplicación, descárguenla. Mix Radio Colombia, le dan play a Mix Radio Barranquilla. Envíen la fotico o el videito escuchándonos un buen rato también a través de la aplicación. La aplicación de Mix, que está cargada de noticias, de podcast, de playlist. Por supuesto, de la mejor compañía con tu radio favorita, Mix Barranquilla.
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0: David Guetta, Titanium.

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Dice la people. Los que quieren ganar. Manito arriba ahí en modo mix. Vamos a marcar, vamos a llamar.

Ya ven que De Bruyne y Courtois tienen una historia particular. Resulta, pasa y acontece. Le voy a contar rapidito antes de la llamada. Que De Bruyne con Courtois eran mejores amigos, ¿verdad? Los manes se hicieron juntos cuando regresaron en el fútbol. Y eran llavecitas, pero en un viaje que hizo la novia de Bruyne, creo que era España, creo que es, ¿no? Pues su mejor amigo, su llave del alma, Courtois, se le mecateó a la novia. Para que sepan, así como lo oyen. Y estos manes, claro, lo normal, se pelearon de una forma impresionante. Porque Courtois se le mecateó a la novia a su mejor amigo, De Bruyne. Y más con las declaraciones que hizo la chica luego de que se destapó la olla. Ella dijo que Courtois le había dado en una noche lo que De Bruyne nunca le había dado en toda la relación. Uy, fuerte. Bueno, estos manes rompieron la relación totalmente. Pero luego de un tiempo, Courtois terminó la relación con la que era novia de su mejor amigo. Porque es que Courtois se queda con ella, ¿no? Se la mecateó y se quedó con ella un tiempo. Pues estos manes, de un tiempo para acá, han tratado de hacer las paces. Yo creo que más que todo por la selección, ¿no? Por su país.

0: Ey, ¿por qué demoras en contestar? No entiendo. ¿Está pasando? Si contestaste, debes contestar duro como de ganador. ¿Cómo es? ¿Cómo es el comando? Ok. Como te demoraste en contestar, te voy a hacer preguntica. Si contestas correctamente, te ganas el par de manillas de Lupin Park. Bueno, hoy los locos de manicomio del arranque de Miss tuvieron una dinámica en la mañana. ¿Cuál fue la dinámica? ¿Qué hicieron de diferente el día de hoy?
1: Hicieron la dinámica de...
0: ¿De qué?
1: El karaoke.
0: Ok. Eso es. Correcto.
2: Ya tenemos un ganador, Mex. Ganaste.
0: Hicieron un descaraoke. Eso no fue un karaoke, eso fue un descaraoke. Bien, papá, acabas de ganar. Por eso eres modo. Eso. Listo, mi brother, vente por tus manillas a la calle 72, número 4837, ¿vale?
1: Ok.
0: Listo, hermano. Yo te gané por estar en modo mix, muy bien.
2: Ya tenemos un ganador, Mex. Ganaste.
0: Ya vengo con más ganadores en minutos. Quédate en modo.

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suéltame el vallenatico ese, bebé. ¿Cómo suena, cómo suena, cómo suena, cómo suena? Parece el intro de una canción de Los Inquietos, ¿no? Va a comenzar un vallenatico, pero...

en Santa Verónica. La playa de Santa Verónica, que sana, increíble. Y queremos invitarte a un parquecito bien playero, a la orilla ahí del mar, en Santa Verónica. Pasar el Team Mix, la tarima, el sonido, artistas en vivo, premios, concursos y mucho más. Este domingo el plancito es para la playa. Vamos para la playa, para Santa Verónica, que además están de fiestas patronales el sábado y el domingo. Y ahí vamos a estar en modo mix, pasándole genial. Artistas invitados y mucho más. Ya lo saben, plancito playita este domingo para Santa Verónica. Con el alcalde Carlos Fidel y la primera dama también, que están activos en modo mix. Atención, voy a marcar en ese momento. Voy a entregar manillas para Looping Park.

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1: Llamado no se encuentra disponible.
2: ¡Anda! No está disponible. Lo que pasa es que muchas veces, oyentes, el mismo teléfono del WhatsApp no es el teléfono de llamadas. Entonces, suele pasar que llamamos y entonces no se le da llamada porque el oyente no tiene el mismo número. Vamos a ver.

0: Yo estoy modo misio escuchando mi radio.
1: Eso es correcto.
2: Ya tenemos un ganador, Mex. Ganaste.
1: Bien, papá, bien.
2: Ya tenemos un ganador, Mex. Ganaste.
1: Acabas de ganar por estar en modo
0: Mix, escuchando mi radio.
1: El gran Sebastián Ortiz. Listo, Sebas. Puedes venir a la calle 72, número 4837, por tus manillas, ¿vale?
0: Gracias, gracias.
1: Vale, papá, yo te voy a estar por estar en modo.

0: Vamos para adelante y para atrás en minutos.
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0: 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Más manillas en minutos. Quédate en modo Mix.
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7: Son las 12:04 minutos en Mix Radio.
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0: Está bien. Me gusta cómo pinta este fin de semana, este puente. Y aquí está, pa'lante y para atrás el aire por la emisora que comanda
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0: Aquí estoy, lo voy a acompañar en este pa'lante y para atrás.

0: DJ.
1: 301-301-1039 para que te pongas, pero de una en modo mix. Me digas, hey, Orly, aquí estoy. Ando en modo mix, estoy escuchando mix de radio. Quiero este pa'lante, quiero este para atrás. Ustedes eligen. Me van ayudando ahí a armar la mejor playlist de música para este inicio de la tarde del viernes con mix radio. Así que si ya nos fuimos para atrás, vamos así. Pa'lante, pero que sea con Bele. Esta se llama Quédate, ¿eh? Uf, la canción que viene de Daddy Yankee a continuación. Clásico. Que cuando suene vas a decir:
0: ¿qué tema, bro?
1: Seguro que sí. Pero por ahora, este pa'lante, temazo de temazo. Pegado de pegado. Bele, rompiendo.

el animal de animales, lo llaman, ¿eh? Luis Cerlavoz. Aquí está. El favorito de más de uno en la champeta. Está pero pegado Luis Cerlavoz. Hey, aquí estamos en este viernes arrancando puente. Si no se acordaban que este fin de semana hay puente festivo. Yo me acordé anoche. ¿Eh? Anoche

0: arrancando la tarde del viernes en modo mix, ¿eh? Hola.
1: Hey, el propio Orly DJ, el mejor DJ que tiene el mix.
0: Vaya.
1: Oye, mi hermanito, regálame la canción del sapito de Mozart.
2: Yo tenía un sapito, pero me lo cambiaron por mango.
0: Ese es buena. A ver, ¿qué dicen por acá? Orly, ando en modo mix, escuchando Mix Radio. Esta es la que él dice.
3: Yo te voy a hacer cuento así, del mate del jano.
0: Ah, qué tema.
3: Me pasó a mí, pues,
0: por aquí me dicen, Orly, dale.

0: Zapi. Para que me están pidiendo musiquita también de Chino y Nacho. Dale, papá esa. No quiero. Uy, de Don Omar, están pidiendo una buenísima también.
1: Quiero maco,
0: papá esa.
1: No quiero maco. Yo quiero un sapito. 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
0: Dice por aquí que Orly, me invade el espíritu de John Durant.

0: ¡Ey, el propio Orly DJ, el mejor DJ que tiene el mix!
1: Te fue el Darita, te fue el Darita,
2: Marco, quiero.
1: ¡Hola!
3: ¡Ey, Orly Fans! ¡Ey, marica, sabía que él ya estaba diciendo Orly, que ay, que ya se llama Orly Fans!
1: ¡Orly Fans!
3: Ponte ahí, rompe a Yankee, mi hermanito. Bien bacana.
2: Lo más en esto,
1: no quiero.
2: Lo más en
1: esto, Radio. Vamos a seguir esto, vamos a seguir esto. Ahora sí, oficialmente, algo que estaban pidiendo por ahí, del rey del reggaetón. ¿Por qué tan elegante, Omar? Pues porque viene este temazo. Chencho y Maldi, Don Omar. Hoy viernes.

0: Ya en tendencia, por ejemplo, sonó Vélez, sonó Ryan Castro, Aria Vega también pasó ya por ahí. Así que dígame otro para adelante por ahí para darle play en esta hora en Mixer Radio. Y un clásico del reggaetón, porque como ya no fuimos para adelante con Vélez, es momento de irnos para atrás.
1: It's your boy
0: Wisin, Yandel, Romeo.
2: Oye, bebé,
0: que junte, ¿eh? Vamos para atrás.

0: llores para nadie, está bien ya. No lloren. El dúo de la historia. Con Romeo, junte para la historia. Esto es de colección, hermano. ¡Bum!
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2: Isaías 40:29.

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4: Una de la tarde, un minuto en Mix Radio.
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2: Sandunguero, Chencho.

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1: Pilla, hay ojos que no se hacen los ciegos porque las paredes no solo tienen oídos, ¿viste? También tienen bemba.

no estoy dolido, no le estoy tirando puyas a nadie, solo que me gusta la canción. Ya. Ya, mucho machandar y ya. Con esa canción, les doy la bienvenida a esta segunda hora de Pa'lante y Pa'atrás, pero ahora sí vamos a ponerle perreo a esto.

0: comandan una nueva generación. La Liga Multiplatino, Bad Bunny, Davey, Omar Kors. Tú sabes, los ídolos tuyos. Seguramente te estás preguntando cómo lo hacen. Tienen que apretar.
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0: Con este palante, me voy a saludar a todo el mundo, todo el combo que anda activo. Modo Mixer Radio, escuchando la que con la que comanda. Hola.
1: Colocar, te entiendo, Remis.
0: Saludos para el propio Álvaro, que quiere musiquita de Lil Silvio y el Vega. El propio Yuse también, escuchando Mixer Radio. Saludos para David Moreno, en Modo Mix, hola.
2: 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Aquí, Blanquito Perreo, manejando la tranquilidad.
0: Vaya.
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0: últimos minutos de Palante para atrás. Saludos para todo el combo que anda por ahí reportándose también, aprovechando. Más de uno también que me ha dicho que están de vacaciones. Los que siguen de vacaciones, todos los estudiantes que siguen ahí disfrutando su temporada de vacaciones de mitad de año. Aprovechen, que ahorita se acaban. Aprovechen, pasen. Vayan y visiten a los primos. Se quedan a dormir en la casa de un tío, de una tía, una cosa así. Algo, hagan algo. Aprovechen el puente también. Se van para playa, por ahí, si pueden. Vale la pena. Saludos, por ejemplo, por aquí a esta hora también. Me dicen, hola Orly, saludos. Salúdame a Blanquito Perreo, que anda a modo mix. Saludos también por acá para Adrián y los dueños del volante, que andan con la que comanda Mixer Radio, aprovechando por ahí. Este viernes en la tarde, mira, de vacaciones anda el propio Jorge también, que ahí se reporta, que anda modo mix, escuchando Mixer Radio. Bueno, me voy con un palante de un par de mejores amigos. Se van a cine juntos, se van a premios juntos. Yo creo que por ahí por redes sociales han mostrado hasta ropa que se regalan y cosas, no sé qué. Les estoy hablando de J Balvin y Ryan Castro. Esto se llama Palagua. Y con esta nos vamos pa'lante. Viernes. Con la que comanden Barranquilla.
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11: En Mix 103.9 son las 12 en punto.
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0: Brian, Barrio Obrero.
1: Hey, vamos a darte una leve explicación del modo operandum que tenemos nosotros.

0: envía besos en... ¿Tú sabes dónde?
1: Por fin es viernes, por fin es fin de semana, por fin llegó el día de descansar. No, mentira. No, pero yo sí amo los viernes. Yo amo los viernes porque, no sé, el viernes la gente está en otra onda, en otra actitud. Estamos bien arriba. Bienvenido el fin de semana con puente a bordo. Es festivo el lunes. Así que bienvenido el fin de semana. Bienvenido, bienvenido. Welcome, welcome, welcome.
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1: La DJ del Sóbelo, amor, ya está lista. La que te envía besos en esas nalgas, mi amor. Besitos en esas nalgas. ¿Cómo están? ¿Cómo se portaron en mi ausencia? ¿Qué hicieron, por Dios? Para los que no se ven y escuchan el programa de las mañanas, de verdad que lo que hoy no pudieron ver o no vieron, se perdieron de tremendo show de talento. Tuvimos un show de talento increíble, pero bueno, lo importante, aquí está colocando a Sammy, qué risa ese karaoke. Estuvo bien bueno, o sea, esta mañana creo que el programa descubrió que no solamente somos buenos locutores, sino también muy buenos cantantes. Daniel Dagan dice, Sammy, te la vacilaste, wow, o sea, es que la canción que me tocó, que no era la que yo había escogido, por cierto, Calixto dice también lo mismo, pues me quedó bien, porque yo soy así bien, ajá, tú sabes, me gusta la calle, el rap y la baile, el trap. Y que me gustó porque tú eres boquisucia. Yo soy un poco boquisucia. Estoy Sammy, la boquisucia de la radio. A la única que se le está permitido decir vulgaridades en la radio es a mí, ¿ok? Bueno, mi gente, bienvenidos. Imagínense que hay una canción por ahí que yo no sé cuántos meses tiene esa canción, pero la tengo en la mente, la hace Vele, Bad Bunny, Faye. Esta. Oh, muy rica para comenzar el fin de semana. Escuchen, escuchen. ¡Ay, Dios!

musiquita para el fin de semana, musiquita para el puente. ¡Ey, qué rico! Me está diciendo todo el mundo y que esta mañana lo hice. Esa canción es de la inteligencia artificial, en serio. No, no me jodas. No, eso no, esto es de inteligencia artificial, en serio. Me llama. Yo creo que sí, ¿verdad? La química es un problema. Hay que buscar el canal. O sea, yo no sé si esto es inteligencia artificial.

si es de la inteligencia artificial, quiero que sepan que la tengo en la mente desde hace 2 semanas. Me encanta. ¡Qué miedo la inteligencia artificial! ¡Dios mío, qué miedo! Uno no sabe qué es verdad y qué es mentira, güey.

0: y nadie se vino a sentar.
1: ¿Cómo dice?
0: Blones. Saquen los blones, que nos vamos a pegar.
2: Desde los blones
0: y los babilones.
1: Esto es lo más reciente de Lil Silvio y el Vega.
0: Sume, sume, saquen.
1: O sea, se llaman los plones, bebé. Qué fuerte. Qué fuerte, hermana. Ven, les voy a tirar un dato, que hoy voy a entregar manillas para Lupin Park. Sí, ya sé, ya me están diciendo por acá un montón de cosas. Bueno, primer punto, que todo el mundo está contento con lo del karaoke de hoy, que fue espectacular, que la cosa, que la cuestión, que somos trending topping. Mentira, que nos vieron por ahí, dijeron que lo hicimos bien. Gracias a los que escuchan el arranque de Mix. Si usted no escucha el arranque de Mix, yo lo invito de lunes a viernes a que nos escuche de 6 de la mañana a 10 de la mañana. Es el programa sin filtros, es el programa más tóxico, es el programa más espectacular. No somos los mejores, pero sí los peores, y eso nos permite estar en un rango de número uno en algo, y somos número uno en los peores de toda la ciudad. Pero bueno, hoy, aparte de eso, descubrí que la canción que tanto me gusta de hace una semana para acá, que se llama Mango y Ron, que yo la pongo en mis historias, resulta que es inteligencia artificial. Dios mío, tengo muchísimo miedo con lo que está pasando con la inteligencia artificial, porque aparte de que la canción está muy buena, uno no sabe si es verdad o es mentira. ¡Qué locura! Y tercero, tengo manillas para Lupin Park, así que envía la palabra parque a nuestro WhatsApp, parque 301-301-1039, y participa por manillas.

Ramireza a esta hora sonando aquí en Mix. ¿Cómo va el partido de hoy? Pues ya el mundial uno no le está para, sí le para bola a uno porque a uno le gustó el fútbol, pero ya no es así como ese interés, wow, viene el mundial, no. A esta hora se juega España, Bélgica, gana España 1-0 en el minuto 36 y se ve como la grama rara, la de esa cancha, no. La veo como rara, de pronto está muy verde, no sé, pero bueno. A esta hora España toma la delantera, 1-0. España, tío. Yo voy con España. De este lado voy con España, me gustaría que España llegue a la final. Una final entre España y Argentina sería chévere, ¿no? Aunque yo te digo algo. Aquí la gente, todo el mundo dice que Francia es el campeón. Hay que esperar qué va a pasar. 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

0: Gante, sí. Hasta ahora España lleva 1, Bélgica 1. Este partido se va.
1: ¡Las belgas! ¡Eso!
2: Las belgas son lindas. Mira el poco que hay en el estadio, monas, rubias.
0: Pero se dice belgas, sí.
2: Claro. Ah. Las belguenses.
0: No, las belgas.
2: Las belgiacas.
0: Las belgasiñas.
2: No, las belgasianas.
0: O sea, ¿a ti te gustan las belgas?
2: Las belgas son divinas, mira las monas, sí. No como tú, que no eres mona de belga.
0: No, yo porque yo no soy belga, yo soy barranquillera, entonces yo no soy...
2: ¿Pero te crees la belga?
0: No, también. Practicante, ¿tú por qué estás aquí otra vez hoy en la tarde? O sea, ¿por qué no vienes aquí con algo, un contenido, algún chisme, alguna...?
3: Yo... Vamos a hacer un contenido desde el lunes.
0: ¿Qué vamos a inventar? El martes, porque el lunes es festivo, nene.
3: Viste, la flojera, no eres proactiva. Es más, eso es festivo, lo quitaron, me dijeron.
0: No, eso no lo han quitado. Deja de estar confundiendo a la gente que es festivo.
3: Ay, yo confundiendo a la gente cuando no estoy confundido yo ahora, imagínate. Eso lo quitaron. Hay que venir el lunes al arranque a las 6 de la mañana.
0: Mira lo que vamos a hacer. A partir del martes, yo te voy a abrir los micrófonos de la tarde, pero tú tienes que traerme un contenido, algo de valor.
3: Listo, mi tía tiene una cadena allá en la casa que siempre es la que nos saca del empeño cuando estamos barro para carro.
0: Si la gente opina y dice aquí...
3: ¿Qué quieren que les traiga los medios?
0: ¿Quieren tener al practicante en las tardes aquí con nosotros un ratico? Si dicen sí o no, comenten ya.
3: Es el espacio.

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17: En Mix 103.9 son las 3 en punto.
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0: música de fin de semana. Música de fin de semana, bienvenidos a una nueva hora de música. Por aquí está Sammy, la del Sobe el Humor. Todo el mundo me está escuchando, ridículo. Te agradezco. Que manden a ver. Mira, aquí el practicante está asegurando que a mí a esta hora no me escucha nadie.
1: Ni los celadores.
0: No, los celadores a esta hora están descansando.
1: Ni las enfermeras que no quieren atender.
0: Vamos
1: ni
0: a...
1: las de Supergirl que no hay línea.
0: Ay, Dios mío. Vamos a decirle al practicante ¿qué? Cuántos somos en esta manada, en este grupo.
1: A ver, manada
0: que
1: de...
0: que manden una nota de voz para demostrarle a él que
1: sí,
0: nosotros...
1: la boba y su manada.
0: No, y tú eres ¿qué, un qué? Gran bello
1: pero
0: público.
1: Pero la Shakira
0: ¿viste?
1: Es la que tiene la manada.
0: Porque yo soy
1: mira,
0: la...
1: ni se mueve. ¿Y
0: cómo que no? Mira, mira, mira, vamos a escuchar para que te des cuenta. Mira, escucha.
1: No, no.
2: Oye, Sammy, aquí Blanquito Perreo, que manda ese practicante para la casa a dormir, Sammy.
0: Todo el día molestando aquí. Él dice que este programa no lo escucha nadie. Hola.
3: Hola, Sammy, buenas tardes. Yo estoy modo mico, ya no mis radio, besos en esas nalgas. Y el practicante, cule cachón, que vaya a recogerse.
0: Cachón, te dijeron, practicante, viste,
1: madre.
0: Se salió de control este WhatsApp.
4: Ey, ese practicante, ¿qué vale? Oh, así jode.
0: Oh, jode más que una piña bajo el sobaco.
5: Sammy, aquí activa.
0: Viste.
1: Son los tíos míos.
6: Como nos estamos escuchando, si tú eres la reina del programa.
0: Viste.
6: Una pregunta, Sammy. Porque te hacen llamar Sobe el Humor. ¿Qué es lo que tú sobas?
1: Ajá. No tiene nada que sobar para terminar de joder. Oye, se me
7: hey, practicante, no sabes nada, papi. Estás con la mejor de la mejor.
0: Viste, él quiere.
7: Sobelo, bebé.
0: Él quiere venir aquí a bajarme la
1: te
0: caña.
1: Te oyen si ahora no regalan nada.
0: Bajarme la caña, mi.
8: Sammy, mi amor, te escucho desde acá de North Dakota, pegado a Canadá.
0: Mira, allá.
1: Está en Canadá, está preso. ¿Quién sabe qué hizo?
0: Hola.
9: Ay, practicante, despégala, que no pegas ahí, hasta que no llegue una piñita. Sammy, mi amor, te amo.
0: Yo también, mi amor.
1: Hasta que no lleguen unas piñitas aquí, unos pinochitos.
0: No,
1: ¿cómo de
0: dónde? ¿Por qué no te has metido conmigo que Pinocho respeta?
1: No, dije por tu nariz, mi amor, pero ¿por qué?
6: Claro, mamacita, como no te hemos escuchado, si traes la reina del programa. Una pregunta, Sammy.
1: Pura bodega, Samara, tienes bodega de oyentes. Qué horror.
10: Practicante, es que tú te buscas la mala hora, muchacho.
0: Él se la busca, que la despegue, porque después, mira, escucha.
11: Sammy, amor, te amo. Sammy, te amo.
12: Yo también te amo, Sammy.
0: Hola.
8: Señame. Sammy, mi amor, despega el practicante de ahí que daña todo el trabajo tuyo.
0: Viste. Bueno, voy con música, te quedó claro.
1: ¿Dónde están los domicilios? Por lo menos que manden un pan en foto.
0: Te quedó claro que sí me escuchan.
1: Mira, ya está, estoy a esto, así, mira.
0: Como el pie del jugador de Colombia.
1: Estoy así para firmar al lado del 92.1.
0: Bueno,
1: me perdieron.
0: Ay, no, pues.
1: Daniel Pérez Ursol, eres lo mejor, gracias por darme la oportunidad en el Real Madrid de la radio.
0: Pobre gente de Olímpica, la verdad, pobre gente de Olímpica, que te quita.

0: hace Chris y Ronnie con The King DJ. Segundo tiempo del partido entre España versus Bélgica. A esta hora un gol para España, un gol para Bélgica. Señoras y señores, se define quién será el siguiente equipo en pasar para enfrentarse, si no estoy mal, a Francia, ¿cierto? Sería así, sí, sería así. ¡Qué locura, qué locura! España está atacando fuertemente, pero Bélgica no se deja. Es un partido de toma y dame. 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
0: Yo quiero que gane España. Vamos, España.

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0: Se preparan mi combo, se preparan porque en minutos vengo con manillas. Manillas dobles para ir al Looping Park. Ya en minutos voy a escoger varios ganadores el día de hoy aquí en el mixeo. Así que pilas, mi gente, porque necesito que ustedes estén súper atentos. Ya se inscribieron, pues ahorita voy a hacer una pregunta al aire. Ustedes deben contestar con el comando ganador. Yo siempre les digo que no me cambien el comando ganador. ¿Cuál es el comando ganador? Yo estoy en modo mix, escuchando Mix Radio y listo. Ya no hay que añadirle nada, no hay que poner... No, yo estoy en modo mix, escuchando Mix Radio, más la respuesta a la pregunta que voy a hacer en minutos. En minutos viene el primer nombre del ganador de dos manillas para ir al Looping Park, el parque de diversiones que Mix 103.9 paga por ti las entradas. Algo del Fercho, se llama Chorrito para las Ánimas.
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de semana con puente incluido, festivo el lunes. Y en este instante, mi atención está puesta solamente en las manillas de Lupin Park, porque llegó el momento de participar, llegó el momento de que el Money Mix pague por ti las manillas. Se activa el Money Mix. Lo vamos a hacer de la siguiente manera. Yo hago una pregunta, ustedes envían una nota de voz al WhatsApp 301-301-1039 con la respuesta, pero tienen que incluir el comando ganador. Sería de esta manera: yo estoy en modo Mix, escuchando Mix Radio, más la respuesta a la siguiente pregunta. ¿Verdadero o falso que el locutor que presenta el Perreo Mix es DJ Orly? ¿Eso es verdadero o falso?

0: Escuchemos, aquí el sistema acaba de seleccionar a alguien inscrito. Ahora hay que escuchar si está el comando ganador perfecto y si la respuesta es correcta. Hola.
1: Yo estoy en modo mí, escuchando mi radio. Falso.
0: El comando ganador está perfecto. La respuesta ya dice que es falso. Ella se llama Katy González. Katy, eso es correcto.
2: Ya tenemos un ganador mes. Ganaste.
0: Katy, acabas de ganar manillas dobles para que vayas al parque de diversiones. Felicidades, es correcto, es falso, porque el locutor que presenta el Perreo Mix no es Orly, es Andre y algunas veces es J Flow. Entonces, ahí está la respuesta. Tengo más manillas, no se preocupen que esto está comenzando, me queda una hora de show y yo tengo más manillas para pagar con el Money Mix. No vamos a parar. Hey, el Money Mix está activo.

si nos vamos con un clásico de esos bien, bien, bien, bien duros? La reina del reggaetón. La única reina del reggaetón para mí. Las demás son las princesas del reggaetón. Esta es Ivy Queen. Tuya soy. Nada más.

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3: En Mix 103.9 son las 4 en punto.
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Con el tío Ryan comenzamos esta nueva hora de música, última hora del mixeo de viernes, primera entrega, porque el mixeo tiene una segunda entrega en la noche donde está Mr. Bravo mixeándote toda tu música en el mixeo de la noche. Amores míos, es un gran fin de semana porque, bueno, estamos disfrutando del lunes que es festivo, así que desde ya los que están armando plancito, no sé, algunos irán de vacaciones, yo creo que ya después de esto todos vuelven a la normalidad con tema de vacaciones, ¿no? Tengo entendido que calendario A ya entró una gran parte de los colegios. El martes entra la otra parte y el calendario B si todavía le queda un tiempito porque entran en agosto. Así que vacaciones ya casi terminando, un fin de semana para disfrutar en familia, para viajar, para escuchar mix. No sé, ármense un plancito familiar, no todo tiene que ser recocha y ya, no, también con la familia. Hacer algo rico en la casa, sí. España ganó, me dice Moisés Mateus acá, ganó 2-1 España, venga. España. Una España que es buena, pero que tampoco deslumbra para mi gusto. Pero que tiene pelados muy jóvenes, que son muy, muy, muy fuertes en el sentido de la resistencia. Tienen mucha, mucha energía, son pelados, pueden correr 90 minutos perfectamente. Y creo que eso va a ser un punto muy a su favor porque tiene mucho pelado y los pelados tienen más energía que los adultos. Pero los adultos, los viejitos, como dicen por ahí, tienen experiencia. Entonces hay que ver cómo le va a ir a España frente a Francia en este encuentro. Que creo que es así como queda la llave, ¿cierto? Me confío. Firman los fanáticos del fútbol y mañana sabremos cómo será la siguiente. El mundial ya casi terminando, hay un guayabo, más de uno está diciendo, Dios mío, ¿por qué se acaba el mundial? Después de que teníamos 4 partidos en el día, ahora tenemos uno por día. Me dice David, es confirmado, Francia versus España. ¿A quién le van? ¿A Francia o a España? Cuéntenmelo todo. Acá Moni Arce de Radio Tiempo le va a Francia, yo le voy a España.

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0: Señoras y señores, seguimos avanzando. Seguimos de mixeo, fin de semana. Todo está rico, todo está bien, todo está en orden. Y a esta hora, antes de irme, traigo manillas para Lupin Park. ¿Quieren estar ahí? Antes de irme, antes de terminar el mixeo del viernes, voy a entregar otro ganador que lleva 2 manillas para ir a Lupin Park. Así que si tú quieres estar ahí, envía la palabra parque al WhatsApp 301-301-1039 para que se active el Money Mix.
1: ¡Eso va!
0: El Money Mix. Para que se active el Money Mix. Si quieres estar, tienes que inscribirte. Si ya estás inscrito, pues está pendiente porque en minutos voy a hacer una pregunta y tú vas a poder contestarla para participar. 301-301-1039. Me voy con una canción que me gusta muchísimo. La hace Justin Quiles, Chimbala y Zion. Se llama Loco. Me.

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0: Yo quiero saber dónde está mi gente. Mi gente de J Balvin. Sonando aquí en Mix, les cuento que en minutos se va a activar el Money Mix para entregar manillas para Looping Park. Así que preparados, porque ya voy a activar el Money Mix y voy a pagar por ustedes dos manillas para que vayan al parque de diversiones. ¿Están listos? Aquí vamos. Lo prometido es deuda, llegó el momento de ganar, llegó el momento de participar. Los inscritos, solo los inscritos, deben enviarnos al WhatsApp 301-301-1039. Amiga, amigo mío, que estás ahí, que estás intenso. Nena, tú eres intensa, nena. Amigo, usted es intenso, usted sí es intenso, más intenso que novio feo. Pero así es que se gana, siendo intensos. Voy a hacer una pregunta al aire y ustedes deben participar, deben enviar una nota de voz con el comando ganador. El comando ganador es el mismo, nunca cambia. Yo estoy modo mix escuchando mix. Yo estoy modo mix escuchando mix radio. Yo estoy modo mix escuchando mix radio. Lo repito, yo estoy modo mix escuchando mix radio. Y me envían la respuesta a la pregunta porque voy a pagar dos manillas para que vayan a montarse al Superman, a Flash o todas las atracciones que tiene Looping Park. Pregunta, o más bien un reto. Mencióname tres programas de Mix. Tus tres programas favoritos, menciónamelos en este instante. Voy con una canción de Ryan Castro que se llama Zanca. Demora dos minutos para darle tiempo a la gente que está escuchando por la app de responder y regreso de una para escoger ganador.
1: 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Mami. Completo, candela. Y yo, Gansa.
2: Mami, opina.

0: ser.
1: ¡Qué locura de WhatsApp! Está estallado. Está estallado y ha llegado el momento de escuchar sus notas de voz. Si tienen el comando ganador bien y la respuesta correcta, ganan. Si no, seguiré buscando dentro de los inscritos para entregar las dos manillas de Lupin Park. Hola, buenas tardes.
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1: Ella habla toda relajada, Clara Beatriz Bayona. Ajo, mira, el nombre es Clara Beatriz Bayona Bautista. Tienen las tres B de buena, bonita y bella, porque barata jamás, mi reina. Clarita hermosa, eso es correcto.
3: Ganaste.
1: Mi reina, acabas de ganarte dos manillas para que vayas al Lupin Park a disfrutar de las atracciones y puedes llevar a quien tú quieras porque tienes dos. Puedes llevar a tu Bendy, puedes llevar a tu esposo, puedes llevar a tu novio, puedes llevar al J2, a tu amante, no, al que quiera, ya eso es problema de ella. O sea, ya de ahí lo que ella haga adelante es problema de ella. Voy con más música a esta hora, reggaetoncito del viejo, para perrear un poquito y subiéndole el nivel a este viernes.
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0: de la mañana. Orly llega más tempranito. También tendremos Manilla para que desde temprano se conecte con Mix Radio. Por otro lado, quiero dejarles acá la cuenta de Instagram de Mix. Si ustedes no nos siguen, está muy mal. Arroba Mix Radio Barranquilla. Si no se encuentran en TikTok, nos encuentran en Instagram. Para que nos sigan y vean todo el contenido. Además, estén súper informados de todo lo que está pasando en el entretenimiento y también de todo lo que está pasando en los eventos que tenemos. Mis amores, ha llegado el momento de despedirme. Yo les quiero pedir un favor así súper enorme. Si también pueden seguirme a mí, arroba Samara Haidar. Samara con S de Sóbelo More.
1: Sóbelo.
0: Así aparezco en Instagram, ¿ah? Ahí estoy en Instagram como Samara Haidar, Samara con S de Sóbelo More. Para que no quede duda, tengo un chulito azul, nena, que me toca pagar porque no me lo regalan. Los quiero mucho, gracias por estar conectados conmigo. Feliz viernes, pórtense muy mal esta noche. Por favor, no vayan a subir nada a redes sociales. Háganlo todo calladito, sin que nadie se entere. Les mando un besito en esas nalgas y los quiero un montón. Ya viene el Perreo Mix. Quédense conectados con la emisora que está comandando. Chao.
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6: En Mix 103.9 son las 5 en punto.

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1: Vamos con toda, hasta las 7 de la noche, en el único y verdadero perreo original de la radio en Kijami.
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1: Así que aquí estamos, mix, listos para comandar, para pasarla bueno con todos ustedes. Vamos a brindarle buena música. La emisora que comanda, por fin es fin de semana, después de una semana de tanto trabajo, tanto estrés. Más de uno me dice, J-Flow, es fin de semana. Y

0: caer.
1: Tú sabes que aquí en Mix Radio no la dejamos caer. Vamos con toda. Bueno, pendiente porque hoy voy a pagar por ti muchas entradas para el Looping Park. Si quieres estar allí, disfrutar en el parque de diversiones, a enviarme la palabra Looping Park, el emoji de parque de diversiones, entras a participar de una. Vamos a pagar por ti con el Money Mix. Desde ya saludos para la gente que va rodando en su carro, la gente que va camino a casa, la gente que se conecta con nosotros. Hablito el WhatsApp 301-301-139 para que ustedes se reporten, me cuenten qué andan haciendo, dónde andan. Pónganse en modo mix.

0: tampoco tu hombre, baby. Música de Nicky Jam sonando aquí en Mix Radio.
1: Papi,
0: ¿cómo?
1: Segundo.
0: El segundo impacto, baby. Es viernes, fin de semana, y estamos dándole toda.
1: ¿Cómo va?
0: Metiéndole todo el flow a la emisora que comanda, que estoy al aire.
2: J-Flow.
0: Como me encanta acompañarlos, a meterle todo el flow a este viernes y poner a Barranquilla modo mix, ¿ok? ¿Qué te pasa, papi?
2: J-Flow.
0: Aquí estoy, aquí estoy.

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1: Eso me gusta. Saludos para toda la gente que se conecta con nosotros a esta hora de la tarde, en el viernes, fin de semana. Todo mi para Paola. También nos escribe escuchando el Perreo Mix. Me dicen Jay Flow, quiero ir al parque de diversiones Lupin Park. Fácil. Envíame de una emoji de parque de diversiones, la palabra Lupin Park. ¿Qué te pasa, mami? ¡Ay! ¡Ay, ay, ay! Suena Mix. Oye, Blanquito Perreo se reporta. Estoy escuchando mi radio a esta hora. Comandando, escuchando la Keiko. La que comanda y manda. Vamos a ir para

0: 35 de Cotrazón, le llamó Mix. Saludos, papá, gracias por estar activo allí. Llevar el perreo Mix. El UYU399 se reporta. Modo Mix por aquí, modo Mix por allá, modo Mix por aquí, modo Mix por allá. Ay, bebé, ¿qué dicen por acá? Hola, hola, hola, hola.
1: Yo estoy modo Mix, escuchando Mix 103.9. Un saludito ahí para mi vale Blanquito Perreo.
0: Eso.
1: El maquinón.
0: Uy, ¿cómo?
1: 085.
0: Eso, saludos.

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0: Blanca.
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1: 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Ay, oh, que no se hacen los ciegos, porque las paredes no solo tienen oídos, ¿viste? También tienen un bebé.

el único y verdadero perreo original de la radio en Kijami. Como nos encanta acompañarnos a todos ustedes y meterle mucho flow, ponerlo modo mí. Bueno, pendiente porque en cualquier momento pueden ganar manillas para estar en Looping Park, a enviarme emoji de parque de diversiones, a enviarme todos ustedes, atención, la palabra Looping Park y tengan que participar. El qué, el qué, el qué, el terror, el terror. Llega el Saiyajin con esta canción, la voladora.

Esto se llama Los Plones. Ahí escuchamos a Lil Silvio junto al Vega. Sonando en mi radio, lo más reciente de estos artistas. Sonando en este fin de semana.

0: Mix, la que te acompaña en este viernes. Es fin de semana. Nos encanta acompañarlos y meterle mucho flow, ¿ok?
1: ¡Arma!
0: ¡Cómo! Es momento de subir los decibeles a tu radio. Es viernes. ¿Quién se acuerda de esto? ¡Alarma a la bomba! ¡Súbele! Es el Perreo Mix. En todos los perros de Guillami, la gente que va en su carro a esta hora, escuchando buena música. ¡Súbele! Suena el perreo, bebé, suena el perreo. Por todos los verdes de la ciudad.
1: ¡Arma!
0: ¿Cómo? Dale ahí, ponte modo mix. Aquí estoy.
2: J Flow.
0: Metiéndole mucho flow, mucho perreo. Súbele tu radio, baby.

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0: Ya marcamos las 5 de la tarde con 59 minutos aquí en Mix Radio.
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1: Ok, aquí estamos en Mix Radio, la emisora que está comandando en ese viernes fin de semana. Porque aquí en Mix Radio se vale todo, ¿eh? El fin de semana.
2: ¡Familia!
1: Y en Mix se vale todo.
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1: Ok. Es momento de nuevo Mix. A toda la gente que se reporta esa hora. Que están comandando. La están dando toda, mami, para Paola. Se reporta. Escuchando mi radio. Eso me gusta. Reiner Cantillo también se reporta. Estamos modo mix. La gente de Victoria Boutique ahí, saludos, mandó ese combo. Mami para Cariaco también. Escuchando mi radio. Eso. Mami para Madeleine Pérez. Escuchando el perreo mix. En este fin de semana. Como nos encanta acompañarnos a todos ustedes. Y meterle mucho flow, bebé. ¡Es fin de semana! Nos estamos preparando para lo que va a ser el mixeo. A partir de las 7 de la noche.

0: Sabe a fin de semana. ¡Epa! Dale, que dale, que dale. Es Mix. Es Mix, baby. Yeah. Dale ahí.
1: J-Flow.
0: Papi, que estoy comandando sin dejarla caer, baby. Sin dejarla caer.

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0: Eso es Mix Radio. Ahí estamos. El momento de Pokémon Mix. A la gente que se reporta a través del WhatsApp. La gente que está conectada con nosotros a esta hora. Que están activos. Vamos, ¿no? Mix para Lix. Que dice: quiero boletos para.

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1: ¿En dónde?
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1: Tú sabes
0: Mix,
1: que sí, la Keiko. Mix, la que está comandando. No la dejamos caer, no la dejamos caer, no la dejamos caer.
2: Este penalti, tú que...
1: ¡Ay!
3: Yay, saludos aquí para Chermín Barrios.
1: Saludos para Chermín Barrios, que está en modo Mix. Eso, eso, eso. Vamos. Dímelo,

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1: 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Esto se trata de respeto. La gerencia.
2: Salimos.

0: Brian, Barrio Obrero. Yeah.
1: Hey, vamos a darte una leve explicación del modo operandum que tenemos nosotros.

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0: Ok, seguimos en el fin de semana dándole toda, metiéndole todo el flow al perreo mix. El único y verdadero perreo original de la radio en Kijami. Lo tiene Mix. En esa canción quiero poner modo Mix a Jorman. Dímelo, Jorman. Mi gente de Bunker Choice, dándole toda. El popular Jorman que va en su carro a esta hora. Escuchando el perreo mix, ¿ok?
1: Estamos disparados, bebé.
0: Comandando, comandando.

Así que aquí estamos dándola toda. Y es momento de poner modo mix, vale, para la gente que se reporta. Modo mix para mi pana Javito.

en mi radio. La que comanda en todo aquí, Yami. Aquí en mi radio. No la dejamos caer, le metemos todo el flow y ponemos a toda la ciudad modo mix, ¿ok? ¿Ok? ¿Ok? ¿Ok? ¿Ok? ¿Ok? ¿Quién se acuerda de esto? Vámonos con un clásico para poner a vibrar a toda mi gente.

música de Jay Weller se llama De Lejitos, sonando en mi radio. La emisora que está comandando, baby. La emisora que la da toda en modo mix. Con esa canción quiero poner modo mix a Gio Pereira, que está activo.

0: quiere mucho, modo Mix, te envía un besote. Está escuchando mi radio, la que está comandando, baby. Bueno, pendiente porque a las 7 de la noche vendrá el mixeo del fin de semana con Mixer Bravo. Yo soy el DJ con más flow.
1: J-Flow.
0: ¿Me sigues o no me sigues todavía? Arroba J-Flow24. Yo retorno mañana sábado a eso de la 1 de la tarde en el Perreo Mix. Quédense conectados. Mañana también vamos a estar en Looping Park. A las 5 de la tarde vamos a estar con todo el Team Mix de la emisora que comanda en Kiyami. Somos Mi Radio, la emisora que no la deja caer, baby.
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3: En Mix 103.9 son las 7 en punto.
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